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6: Dólar en Honduras. Compra 26 lempiras con 77 centavos. Venta 26 lempiras con 91 centavos. Dólar en Centroamérica. Costa Rica. Compra 446 colones. Venta 460 colones. Guatemala. Compra 7 quetzales con 44 centavos. Venta 7 quetzales con 79 centavos. Nicaragua. Compra 36 córdobas con 20 centavos. Venta 37 córdobas con 14 centavos. Euro en Honduras. Compra 29 lempiras con 19 centavos. Venta 32 lempiras con 16 centavos. Precio del café, $313 con 80 centavos. Presenta un incremento de $4 con 40 centavos. Precio del petróleo, $85 con 15 centavos. Presenta una reducción de $1 con 86 centavos.
0: Vamos a actualizar con los deportes. Bueno, ganó el Olimpia 2-0 jugando como local. Motagua gana 5-0 en Belice, ya en la Conca Champion, en partido ya de la Liga Centroamericana. El próximo fin de semana ya arranca el torneo de apertura de la Liga Nacional. 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
7: 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Motagua goleó a Verdes en Copa Centroamericana. Jonathan Moya anotó doblete. Un triunfo valioso. Motagua sin complicaciones goleó 5-0 a Verdes en su debut de la Copa Centroamericana 2026. Jonathan Moya, nuevo fichaje del club, se fue con un doblete incluido, uno de tijereta. Los azules suman sus primeros 3 puntos en la competencia y se colocan en la cima del grupo D, a la espera de lo que pase el jueves entre Cartaginés y Municipal. El azul profundo inició de manera muy intensa y apenas al minuto 4 consiguió el error defensivo de Verdes, y Jorge Serrano con su velocidad fue derribado dentro del área y el árbitro no dudó en sancionar penal. Luis Vega no perdonó desde los 11 pasos y Motagua anotaba el primer gol de esta competencia. Sin embargo, los azules no siguieron con la misma dinámica en el resto del primer tiempo y se fueron al descanso con la mínima ventaja. En el segundo tiempo, Motagua salió con otra cara. Primero, en el 46, Rodrigo de Olivera anotaba de cabeza, pero en línea lo anuló por fuera de juego tras pase de Serrano. Sin embargo, 2 minutos después, Denis Meléndez anotó el 2-0. El mediocampista la bajó con su muslo, le pegó casi barriéndose y con la ayuda del poste aumentó la ventaja de los azules en Belice. Javier López movió el equipo al 54, hizo ingresar a Jordan García y a Jonathan Moya por Denis Meléndez y Rodrigo de Olivera, respectivamente. 10 minutos después de su ingreso, Moya anotaba su primer gol con la camisa azul. Alejandro Reyes la centró perfectamente y el Tico la cambia de palo. Su gran presencia en el área se hizo notar en el 74 cuando hizo su doblete, y lo hizo con una tijereta espectacular. Olimpia tumba al modesto Mixco y arranca con pie derecho la Copa Centroamericana. El Club Deportivo Olimpia inició con victoria su participación en la Copa Centroamericana 2026, aunque tuvo que emplearse a fondo para derrotar 2-0 al Deportivo Mixco de Guatemala, un rival que pese a su inexperiencia internacional le complicó la noche en el Estadio Nacional Chelatucles. Durante varios pasajes del encuentro, el conjunto chapín fue superior en intensidad, generó las oportunidades más claras y puso contra las cuerdas a un Olimpia que dependió de la seguridad de Edric Mengíbar y la contundencia de sus hombres de ataque para quedarse con los 3 puntos. Sin desplegar su mejor versión futbolística, el Rey de Copas hizo valer su jerarquía y calidad de sus jugadores más experimentados. Jorge Benguché abrió el camino hacia la victoria en el primer tiempo y Edwin Rodríguez sentenció el compromiso en la recta final, cuando Mixco atravesaba su mejor momento y buscaba desesperadamente el empate. 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
0: Bueno, ¿quién no entiende ese país? Ahora están en peligro el colorido de los desfiles patrios del 2026 por decisiones de la Secretaría de Educación. Y algunos colegios incluso están diciendo, bueno, no participamos.
8: Yo le mencionaba que ayer dimos a conocer parte del comunicado del Liceo Católico Cristo Rey en Siguatepeque, que no estará desfilando. Y asimismo también a nivel nacional, algunas instituciones se están retirando desde el listado del desfile de 205 aniversario de independencia de este año 2026.
0: ¿Les van a permitir ir con falda o tienen que llevar overol o cachamblaca ahora?
8: Bueno, es que los excesos...
0: Hoy tengo que ironizar porque me parece una locura, realmente me parece una locura. Algo que tiene tantos años, una vida, venga alguien que haya tenido un mal día o de repente con las neuronas atravesadas, diga, ahora, ¿las porristas cómo? ¿Con buzo?
8: Pues,
0: ¿a las 12 o qué?
8: Es que mire, la Secretaría de Educación dio a conocer el listado de prohibiciones que deberán cumplir los centros educativos.
0: A ver, dé lectura para ver qué genialidades escuchamos.
8: Entre las principales restricciones figura la prohibición de utilizar, por ejemplo, las bandas de guerra o musicales, reggaetón, música urbana, electrónica, corridos, canciones con contenido político, violento, vulgar, así como mezclas musicales y coreografías que desvirtúen el carácter patriótico de la actividad.
0: Bueno, pero si me pregunta a mí, al menos hablándolo de Siguatepeque, si me pregunta a mí... Me complica si es que le digo que escuché en alguna banda algo de reggaetón así como extremo. Como,
8: no, yo he escuchado salsa, he escuchado música pop.
0: ¿No quieren reggaetón? Listo, está bien. Perfecto, vaya. Póngale. Eliminaron el reggaetón. ¿Qué más quieren?
8: También impiden la participación de mojigangas, personajes de películas, series, videojuegos, disfraces, objetos inflables,
0: o sea, y otros elementos. Eso no lo podemos ver entonces
8: no lo podemos
0: con las nuevas
8: ver.
0: Autoridades.
8: Sí, no lo podemos ver. No lo podemos ver porque están hablando de personajes.
0: Bueno, pero esos son los héroes patrios.
8: Bueno, pero aquí hablan de películas. Pero todo lo que tenga que ver con la parte patriótica lo pueden hacer.
0: Mire.
8: Que no esté relacionado con la historia y la cultura, los valores cívicos del país.
0: He tenido la oportunidad, por ejemplo, muy escasas, dos veces en mi vida. Pasé un 15 de septiembre, hace muchos años, en Costa Rica. En Costa Rica no andan la bandera de Honduras, de Guatemala, de El Salvador, de Panamá,
8: nosotros
0: de Nicaragua.
8: Nosotros andamos todas las banderas centroamericanas.
0: La tica. Solo la tica por todos lados. La que se ve es la tica, por todos lados. Tuve otra oportunidad de estar el Día de la Independencia en México, es el 16 de septiembre. Y estuve en un desfile de allá en México. Y todo lo que aquí están prohibiendo, allá en México lo llevaban hasta los del ejército. ¿Sabe que es un desfile del ejército ahí por la zona rosa? Espectacular, que incluso los restaurantes salen, usted sale ahí, usted sale y está viéndolos pasar, está con bocadillos, con bebida, viendo pasar el gran desfile.
8: Sí, es que en México un espectáculo. También, doctor, no podrán exhibir publicidad comercial, propaganda institucional o mensajes político partidarios. O sea, si alguien lleva los logos de su institución, pues entiendo yo, no sé si estoy equivocada. O sea, cuando habla de propaganda institucional.
0: No sé, realmente están locos.
8: Porque muchas veces aparecen algunas...
0: ¿Pero qué?
8: Por ejemplo, ese que tiene el logo de la institución.
0: Pero, por ejemplo, si un diputado patrocina una banda, si un diputado patrocina un cuadro artístico, ¿cuál es el problema?
8: Sí, porque que hablan de consignas o símbolos problema? Vinculados con movimientos electorales, que no pueden hacerlo.
0: Definitivamente es una decisión torpe que seguro van a tener que corregirla. O sea, ahí usted tiene que estar escuchando Cielito Lindo, tiene que estar escuchando El Barreño. No, qué obscenidad.
8: Ya, también
0: la presidenta. Ya, eso es qué obscenidad según las nuevas autoridades.
8: El vestuario de las palillonas, de las pomponeras y demás cuadros estudiantiles deberá ser acorde con la naturaleza cívica del evento, respetando la dignidad, la integridad física y moral de los estudiantes, sí. Evitando ahora, cualquier forma de hipersexualización.
0: El teacher Rubén ahí que va con su trombón y va alegrando y ya tiene que ir.
8: La música que él tiene también es tropical, muy
0: himno,
8: bonita.
0: Tiene que ir con el himno nacional, con la canción de Cihuatepec.
8: Pues es que estoy de acuerdo, doctor. No, es que se le dé el respeto.
0: Es que no es
8: que
0: no
8: esté
0: de acuerdo, es que es una estupidez, pero es que es una tontera.
8: Mucha de la musicalización, la vestimenta, tampoco ver las muchachas obscenas ni nada de eso, pero.
0: ¿Qué de malo tienen esas pomponeras?
8: En la mente de cada quien.
0: ¿Qué de malo tiene? O sea. ¿Qué?
8: Y también sabe que otra cosa, doctor.
0: ¿Qué tarado, se reguló, por decir algo así?
8: Se reguló, doctor, el uso de drones y robots, los cuales únicamente podrán participar si cuentan con la autorización previa de los cuerpos de seguridad y del comité.
0: Y ahora organizado. hasta los drones.
8: Recuerde que los drones ahora es parte de la inteligencia artificial, por decirlo así. Los medios de comunicación, las personas que manejan redes sociales, personas particulares que hacen sus tomas aéreas. No con el son de pasarla. Oiga. Con tanta inseguridad que hay en el país y se concentra en un desfile que andan los muchachos. ¿Por qué no van a las zonas de delincuentes a meter esos drones y investigar las cámaras?
0: ¿Por qué no le mandamos una notita? Porque ahí va uno de ellos. ¿Por qué no le mandamos una nota a la ministra de Educación y le ponemos: a ver, ministra, si nos ayuda en Cihuatepec y prohíbe que desfilen los perros porque siempre desfilan? Sí. Pues sí, que marchan todos.
8: Dice
0: los
8: que la Secretaría de Educación también recordó que los símbolos nacionales.
0: Dígame, obviamente. La mente tiene que ser obscena.
8: Yo veo a Juan Ramón ahí, no lo veo que están haciendo algún tipo de.
0: Es su hija, ¿no?
8: Mi hija, le lo dije. O sea, no lo veo
0: pero
8: con
0: obscenidad. Pero según las nuevas autoridades, ni que se le vaya a ocurrir abrir una fiesta así descotada, porque es totalmente inmoral.
8: Sí. Y las personas, en mi punto de vista, doctor, salen y disfrutan para ver, escuchar la musicalización que trae la banda. Por ejemplo, una banda espectacular, la Cobarcita.
0: Ahora, ya no puede, Juan Ramón ya no puede bailar así.
8: El técnico que
0: voy bailando el barreño o el sique o qué.
8: Sí. Y eso es parte, eso es como la punta, eso es de nuestra música, pero la punta
0: se la van a permitir.
8: No sé si también la estarán autorizando. Y mire también, doctor, la Secretaría de Educación recordó que los símbolos nacionales deberán ser utilizados con respeto. Por lo que queda prohibido alterar la bandera nacional, el escudo nacional u otros emblemas patrios, así como emplearlos de forma de que menoscabe la dignidad. Es que muchos trajes alusivos colocan la bandera o colocan el escudo.
0: ¿Cuál es el problema?
8: O colocan, pues dice que está menos.
0: Tenemos años de años de ver eso.
8: La dignidad de los
0: años de años de ver eso. O sea, ¿creen ellos que también los padres de familia no hacen un esfuerzo económico para que sus hijos luzcan en ese día?
8: Doctor, ¿y sabe qué otra observación? Es que estamos en agosto prácticamente, hoy es 29. Y estas observaciones la dan unos días atrás, 3-4 días atrás. Cuando ya los cuadros participativos, doctor, se distribuyen, un centro educativo se distribuyen los cuadros y dicen: usted va con las palillonas, usted va con las pomponeras, usted va con la escolta, usted va con el rótulo, y así sucesivamente.
0: De repente
8: los pelotones y todo. Ajá. Y en este momento que ya de alguna otra manera el padre ya ha invertido en la costurera, en el sastre.
0: Hombre,
8: aquí se beneficia en la economía nacional, doctor, la costurera, las ventas de zapatos, de botas, de accesorios, en los salones de belleza con maquillaje, peinado. O sea,
0: aquí sí hay que revolverse. Yo no creo que esto pase. Yo no creo que esto tenga, una vez que se enteren las autoridades, me imagino que se entere el presidente.
8: Es que también están limitando también, doctor. Otra cosa que están limitando, doctor, es la cantidad de alumnos de un centro educativo. Si el centro educativo tiene cierta cantidad, o sea, no son todos que van a tener esas memorias de vida.
0: Si no serán incongruentes. Están pidiendo moralidad. Están pidiendo patriotismo en los desfiles. Pero no pueden desfilar todos.
8: No pueden desfilar
0: todos. Quieren que seleccionen a los que vayan a desfilar.
8: No sé, doctor. Yo estoy más que segura que no todos piensan como nosotros estamos en este momento manifestándonos. Algunos padres dicen: yo no quiero que mi hijo desfile. Pero yo creo que en la gran mayoría, crear memorias de vida es también recordar cuando desfilamos y que fuimos palillón, que fuimos palillona, que estuvimos en la banda. Son cosas que recordamos, que estuvimos en la Cruz Roja.
0: De las cosas que yo recuerdo.
8: ¿Qué mira de mal usted de las con cosas esa que, institución? Si las
0: ahí lo van a pedir que con saco y... Ah, no, y los anteojos oscuros los van a prohibir.
8: Ah, pues a lo mejor también van a prohibir para poder ver los ojos, porque los alumnos ya van a ser también tipificados que están siendo investigados. Porque si no permiten los drones...
0: Vean el católico hoy, porque ya dijeron no, el católico cero, que no seguían las loqueras del Congreso. del Congreso, sino del Ministerio de Educación.
8: En Zihuatepec, uno de los centros educativos esperados por esa innovación.
0: Ahí en ese recordaba. Mire, parece que... Mande. Maximiliano también dijo, ¿no?
8: ¿Ya no va a desfilar Maximiliano? En Maximiliano, imagínese.
0: Que venga a
8: uno de los centros oficiales de Zihuatepec con gran cantidad
0: de... los empleos de la Secretaría de Educación, entonces. Mire, vamos a volver a como empezamos. Yo les mandé una foto, yo todavía lo recuerdo. Ahí estoy en sexto grado, creo. La escuela solo llevaba un tambor. Ahí les envié, yo lo recuerdo, solo llevamos un tambor.
8: Así que. El tambor lo iba a gustar, doctor. Era el único de la banda.
0: Así,
8: pero dígame.
0: Ahí está, así nos van a querer.
8: Pero dígame, doctor, usted no disfruta, y sé que muchos en casas también que tienen imágenes similares, no disfruta enseñarle a sus nietos cuando usted desfiló, a sus hijos en su momento, en su etapa de adolescencia, a la familia, porque son crear memorias de vida. Ahora, pero participar es quedar en el cero, en el nada, que estuve en la vida.
0: Yo siempre estuve en la banda y me encantaría que mis cuatro nietos, tres que están ahí, otro que está guardado, que viene para noviembre acá, pues me encantaría verlos en las bandas.
8: Y mire, doctor.
0: Pero así no van a querer de seguro, así como estamos ahí.
8: Indistintamente la clase social, los padres hacen el mayor esfuerzo para que sus hijos salgan ese día.
0: Son un desastre, definitivamente. Son
8: y están destituyendo personal de diferentes centros educativos también, y no están sustituyendo y no están restituyendo los empleados. Y a exigencia también de docentes que los están moviendo. Y ahí no hay respuesta.
0: Pero no será. ¿Y si le doy una predicción aquí a usted?
8: Ya sé lo que va a decir. Que no le van a hacer caso, pero van a haber sanciones administrativas,
0: sanciones económicas. Van a reconsiderar todas esas prohibiciones que han hecho.
8: Yo escuchaba a la ministra de Educación.
0: Y la otra que, si no quieren música así popular, y el reggaetón, yo no soy mucho de reggaetón.
8: No, y es que hay música que realmente...
0: Hay dos o tres reggaetones que me gustan.
8: Pero hay música que no está acorde, y en esa parte tiene razón, pero hay música internacional que se puede colocar para colocar el ambiente, el lugar, la alegría, pues.
0: Pero y si le digo que de seguir así la ministra de Educación le pueden ejecutar y cantar las golondrinas,
8: pues ella no se ha retractado, doctor. Dice que esos lineamientos van porque van.
0: Nos acordamos más adelante y nosotros le ponemos las golondrinas.
8: Usted siempre cuando dice algo lo vacitina.
0: Ahí nos ponemos más adelante y le digo a ver si le ejecutan las golondrinas a la ministra. Por tarde a finales de este año, por tarde, ya no antes.
8: Y porque las reacciones en por relación tarde, al 15 de septiembre en todo el país
0: por
8: se están
0: tarde,
8: dando conocer.
0: Y no vaya a ser antes que le ejecuten las golondrinas a la ministra. Los anteriores, ateos.
8: Sí, y con una forma de vestimenta. No en estoy la, en contra la... porque cada quien se puede vestir como quiera. Pero en la parte educativa, andar con una cola y andar con arito, un señor... ¿Qué ejemplo le damos a los muchachos? No sé, cada quien tiene su propia forma de pensar. Yo no pienso de esa manera.
0: Vamos a la pausa. Ustedes tienen mejor opinión. Ustedes tienen mejor opinión. Y ahí acuérdense a ver si le ejecutan las golondrinas antes del 15 o después del 15. Vamos a la pausa y regresamos.
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0: 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Y de inmediato los dejo con el resumen de información internacional. ¿Qué sucede en el mundo? Se lo compartimos a través del noticiero Estelar Hoy.
1: Miles de vecinos que se han visto obligados a evacuar en Madrid, Ávila, Toledo o Guadalajara han regresado a sus casas una vez estabilizados los graves incendios forestales. El martes, las autoridades españolas ya habían levantado más de una docena de órdenes de evacuación en municipios situados en la sierra oeste de la comunidad uniprovincial. 24,000 personas evacuadas han podido regresar a sus hogares y otras 20,000 han salido de confinamiento en la Comunidad de Madrid, declaró en X el martes por la noche el delegado del gobierno en la región, Francisco Martín Aguirre. Las autoridades regionales señalaron que las condiciones meteorológicas mejoraron durante la noche, lo que permitió a los equipos de extinción reducir la intensidad de los incendios. El martes, la presidenta de la Comunidad de Madrid, Isabel Díaz Ayuso, escribió que la situación mejora poco a poco. También en la Comunidad Valenciana, el gobierno regional ha levantado varias órdenes de confinamiento pese a que la situación continúa siendo prioritaria al sur de la provincia de Castellón. La principal agencia de seguridad de Rusia, el FSB, anunció este miércoles que ha emitido una orden internacional de búsqueda y captura contra el fundador y director ejecutivo de Telegram, Pavel Durov, acusado de complicidad en terrorismo. Moscú acusa a Durov de origen ruso de no eliminar canales, chats, bots utilizados por los servicios de inteligencia ucraniana y por organizaciones extremistas que, según sostiene, contribuyeron a ataques en lo que murieron civiles. El FSB aseguró que las plataformas en cuestión habrían facilitado la preparación de atentados terroristas y actividades de ciberdelincuencia en Rusia, que se han saldado con numerosas víctimas mortales, incluidas mujeres y niños. El Comité de Investigación de Rusia señaló que examina por separado varias causas penales sobre la captación de adolescentes para presuntos terrorismos y sabotaje a través de un chatbot llamado Dyvikchik Leo en Telegram. El Kremlin dirige con frecuencia sus acciones contra sus enemigos políticos, a quienes acusa de apoyar terrorismo o extremismo. Grov, que vive fuera de Rusia desde hace años y tiene pasaportes francés y emiratí, calificó el caso de persecución política y afirmó en Telegram que las autoridades rusas buscan pretextos para restringir el acceso a la plataforma dentro de Rusia. Para TV Centro de Noticias, Martín Lazzaroni.
2: Bueno, hoy también es tema Roosevelt Hernández. ¿Se acuerda cuando le decía acá en el noticiero que el señor le parecía que iba a ser eternamente comandante del ejército y que luego termina su periodo. Es más, decide, yo recuerdo que tenía que irse el 11, después dice, no me voy el 11, me voy el 18 de diciembre, y a los días celebraba de que era el ministro de Defensa.
0: Uh-huh. ¿El gobierno anterior?
2: No duró ni dos meses, un poquito más de un mes. Uh-huh. Es más, fue rebotado en el Congreso con la lista de sus compinches para los ascensos. Se quedó solo el Congreso, llegó con los que iba a ascender y no llegaron ni los mismos de Libre, ni sí. Los mismos diputados de Libre acompañaron a Luis Redondo, solo Luis Redondo con él en el estacionamiento, él como ministro de defensa. Y ya, su altanería, ya se fue, ni siquiera dio con los, entre comillas, con los soldados que desviaron las urnas por la amenaza a la democracia. Arremetió contra algunos periodistas en la capital de la República, creyó que iba a estar siempre en el mando y que no iba a pasar nada.
0: ¿Y eso
2: y ahora
0: un mensaje?
2: El Ministerio Público ya su requerimiento.
0: Y los periodistas que están colocando los comunicadores: Dagoberto Rodríguez Cuello, Rodrigo Juan Arévalo, Juan Carlos Sierra, José Adán López, entre otros, que están formalizando las denuncias correspondientes ante el Ministerio Público.
2: El castigo que puede recibir tiene más o menos entre 1 a 3 años de prisión.
0: La defensa asegura que se presentará, lo está siendo citado para el 7 de agosto.
2: Y
0: la defensa dice que él estará llegando al lugar.
2: Como 500 horas de servicio público.

0: Pero tienen afín a un color político y eso están en todos sus derechos, pero no mostrarlo tan abiertamente.
1: Mire, a mí que me diga, es como que me diga alguien, yo narro fútbol. O narraba fútbol, ya día no narro fútbol. Pero yo le decía incluso a mis colegas cuando andábamos narrando fútbol ahí, la selección y todo, yo no les creo que ustedes digan, yo no tengo equipo de fútbol. Porque yo no consigo que alguien vea solamente el fútbol por verlo, sin tomar partido con uno y el otro. Donde perdemos la ética es cuando, porque es nuestro equipo, nosotros digamos lo contrario, cuando hay de repente una falla arbitral, un error o algo por el estilo. Sí. Que nosotros nos convirtamos en unas personas obcecadas. Incluso en España hay un programa que se llama El Chiringuito, que hay unos que son ultra Real Madrid y hay otro que es ultra Barcelona, y con razón o sin razón, eso es lo que ha gustado en el programa, y ellos discuten incluso
0: dependiendo de su equipo.
1: Exacto.
0: Pero
1: entonces a mí me dicen que un militar no tenga un partido político que le llame la atención, vaya.
0: Que le llame
1: porque
0: la atención. Las propuestas,
1: el hecho de ser militar no le permite andar con un sticker o
0: claro,
1: andar gritando.
0: Es prohibido, no puede hacerlo. Y no le permiten ni siquiera hacer el voto, el sufragio.
1: Puede ser.
0: No es permitido. Pero puede tener
1: pero que
0: ese...
1: no les pique el corazoncito al 99.9%. Eso sí, no se los voy a creer.
0: Y lo que yo considero...
1: Porque así tienen... Y después de que usted ve eso, casi todos los que en algún momento fueron... Jefe del Estado Mayor Conjunto, ¿quién es el presidente?
0: Cierto. Ahí está la clara de Romeo Vázquez Velázquez, el ex comandante de las Fuerzas Armadas.
1: Un montón.
0: Y entre otros.
1: Un montón. Si ahí en los debates ahí lo ve, varios.
0: Cierto.
1: Es ahí en Barahona. Lo que pasa es que no llegan. No logran.
0: No llegan.
1: Pero
0: en el Partido Nacional están incursionando a alguien y al final se salió, se recuerda.
1: Sí,
0: por ejemplo, otros casos.
1: Sí, otros que han sido especialistas en criminología, generales y todo, ahí están,
0: pero,
1: ahí andan, hasta diputados han querido ser.
0: Exactamente, pero retomando lo de Roosevelt Hernández, yo le puedo asegurar, por lo que hemos escuchado y se ha manifestado en reacciones en redes sociales, que su gran mayoría, pues no pueden decirlo porque es nivel jerárquico y respetuoso, no estaban de acuerdo o a favor de lo que en su momento estaba realizando Roosevelt Hernández. O sea, los militares como tal, en su mayoría no estaban a favor de lo que él estaba haciendo.
1: Incluso escuchen la voz de él, ya no es la voz con mucha testosterona de gritar y decir, yo recibo órdenes de Xiomara Castro, la Presidenta de la República.
0: Solo de ella recibo. Cuando en la ley está que el Consejo Nacional... Cuando ya pasan las fuerzas a ellos, ahí donde tiene que decir la orden directa, las líneas directas.
1: Ese se ha perdido.
0: Y esto es un mensaje claro para la clase política y el gobierno, los gobernantes, que hoy están y mañana no.
1: Que está asustado.
0: Que hoy que tiene que tener siempre los pies sobre la tierra, que hay que ser humildes y trabajar
1: aquí los detalles.
2: El problema es don Rodrigo Juan Arevalo, es todo. Aquí no es que se le ha a otro periodista, se le ha dicho. Él es el que falseó la verdad. Él con eso del renglón 100, que las Fuerzas Armadas había hecho un depósito de sueldos y salarios para la exministra y para que se fue depositado en la cuenta de esta empresa Corio, totalmente falso. Él debe de ser responsable y de dar un buen ejemplo, una cátedra a los demás periodistas. De decir la verdad y no esa falsedad, esa vil mentira contra una institución. No sé de dónde se toma él el valor para hacer eso. Me imagino porque él está acostumbrado a eso y acude a la impunidad.
3: El Ministerio Público está precisamente para eso, para ser un defensor de los ciudadanos. Nosotros somos ciudadanos, somos contribuyentes, pagamos impuestos. Y en el ámbito de la opinión pública... los periodistas sostenemos esa gran plataforma que es la democracia con todo el trabajo, todo el volumen de trabajo que realizamos en los medios de comunicación para que se respeten las leyes, para que se respeten las instituciones. Y lo que esperamos es eso, es que las instituciones funcionen como hoy lo está demostrando el Ministerio Público. Durante los 4 años anteriores, las instituciones estuvieron totalmente cooptadas, controladas por un sistema de régimen autoritario. Hoy yo lo que puedo decir es que con satisfacción veo que el Ministerio Público

0: público está asumiendo su función como debe hacerlo para garantizar el cumplimiento de la ley. Señor Rubén Hernández cometió una serie de desplantes durante estuvo los últimos dos años como jefe del Comando Sur, del Comando del Estado Mayor de las Fuerzas Armadas de Honduras. Y las tropelías llegaron al nivel de boicotear las elecciones primarias el 9 de marzo del año 2025 y además de querer boicotear, evitar la declaratoria de las elecciones, con lo cual de haberse consumado no estaríamos usted y yo hablando. Posiblemente su servidor estaría fuera del país, en exilio, huyendo, pero gracias a que los electores el 30 de noviembre nos hicimos un solo bloque, logramos parar esa pretensión de perpetuarse en el poder a lo que tenía el gobierno y el Partido Libertad y Refundación, a la que se había sumado el señor Rubén Hernández, comprometiendo a una institución que, de acuerdo al artículo 272 de la Constitución de la República, tiene la obligación de un mes antes, durante y hasta la declaratoria, estar sometido, estar bajo la dirección del Consejo Nacional Electoral, algo que el señor Rubén Hernández incumplió. Aparte de eso, de transgredir de manera personal y en forma ofensiva y casi física en contra de la consejera José López. Igual ya en la parte final contra la otra consejera, Ana Paola Hall. Creo que la diligencia que ha iniciado hoy el Ministerio Público apenas comienza, porque aquí hay mucha tela que cortar. Y aquí nos vimos involucrados al ser atacado directamente por Roosevelt cuando pasó un incidente en el Golfo de Fonseca, que a mí me pareció eso muy grave. Es cierto, se había producido un percance en que una embarcación naval del Salvador tuvo un choque con una embarcación hondureña, pero inmediatamente el alto mando de la Fuerza Naval de Salvador se disculpó. Había habido una disculpa que en el campo diplomático eso zanja cualquier dificultad. Sin embargo, el señor Rubén Hernández tomó la bandera como para ya contrarrestar a El Salvador y casi declararse en estado de conflicto. En aquel momento, un conflicto provocado por una reacción irracional del señor Hernández hubiera significado que se suspendieran las elecciones. A nosotros nos pareció hartamente sospechoso y por eso lo denunciamos y dijimos, esto se quiere invocar de cualquier manera por el gobierno de Libertad y Refundación para crear después un conflicto de consecuencias mayores y evitar las elecciones en Honduras. Es decir, por todos lados, Libertad y Refundación estaba buscando que no hubieran elecciones en Honduras.
1: Don Rodrigo Bongarevan.
2: Y son las 6:45. Manuel Zelaya Rosales ha dicho algo. Xiomara Castro ha dicho algo.
1: No hemos visto ninguna reacción. A nuestra mesa de redacción
2: ha dicho algo, se ha referido a Roosevelt.
1: Que no defiende ahora.
2: ¿Cuántas veces usted escuchaba que decían, general, nadie lo va a defender? Se va a quedar solo.
1: Sí, se le dijo.
2: Se va a quedar solo. Y todo lo que Rodrigo Bueno acaba de decir, todo lo que él acaba de decir, todo eso es probable, todo eso existió.
1: Sí.
2: Todo existió.
1: En su momento llegó a peligrar el
2: boicot a las elecciones. Sí. Cuando se estaban dando los resultados, llegó y dijo, deme los resultados a mí, mándeme los resultados a mí,
1: las actas,
2: el conflicto con las naves del Salvador, que fue un accidente, uh-huh. Él quería ir a una enfrentación militar, uh-huh. Todo eso está sustentado, todo eso es probable. Uh-huh. Qué rápido se le bajaron las estrellas a él, ¿eh?
1: Vamos a ver cómo es el resultado que tiene el próximo 7 de agosto, cuando se estará presentando.
2: Bueno, veremos cómo le va. Hagamos la pausa y volvemos.
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7: Precio de los combustibles en Siguatepeque. 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Gasolina regular, 122 lempiras con 17 centavos. Diesel, 122 lempiras con 70 centavos. Queroseno, 107 lempiras con 79 centavos. Precio del gas. LPG doméstico, 285 lempiras. LPG vehicular, 46 lempiras con 35 centavos.
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1: 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Y de inmediato lo dejo con el segundo bloque de Notas Nacionales en TV Centro Estelar.
10: Estudiantes de medicina de la Universidad Nacional Autónoma de Honduras, Valle de Sula, protestan por falta de docentes y mejoras académicas. Estudiantes de la carrera de medicina de la Universidad Nacional Autónoma de Honduras en el Valle de Sula realizaron acciones de protesta para exigir a las autoridades universitarias la contratación de más catedráticos y mejoras en las condiciones académicas. Los universitarios manifestaron su preocupación por la falta de personal docente, una situación que, según señalaron, afecta el desarrollo de las clases, la formación profesional y el cumplimiento adecuado del plan académico de la carrera. Los estudiantes indicaron que la alta demanda de la carrera de medicina requiere contar con una mayor cantidad de profesores para garantizar una enseñanza de calidad y una adecuada supervisión durante el proceso de formación. Los alumnos hicieron un llamado a las autoridades de la Universidad Nacional Autónoma para abrir espacios de diálogos y atender sus peticiones, advirtiendo que continuarán con las acciones de protesta hasta obtener una respuesta concreta a sus demandas. 5 menores y una joven mueren calcinados en incendio que enluta a San Pedro Sula. Una tragedia enluta al país y particularmente a San Pedro Sula en el sector del bordo de la colonia Esquipulas 2 en San Pedro Sula, donde al menos 6 integrantes de una misma familia murieron calcinados tras incendiarse la humilde vivienda en la que residían. De acuerdo con la información del Cuerpo de Bomberos, los menores fallecidos son Jair Cortés Mejía, de 17 años, Daniela Azucena Cortés Mejía, de 19 años, Jairo Joel Cortés Mejía, de 10 años, Isaías Cortés Mejía, de 6 años, Madison Charlotte Cortés Mejía, de 6 meses, y Mayra Cortés Mejía, de 7 años. Equipos del Cuerpo de Bomberos, Policía Nacional y Medicina Forense acudieron al lugar para controlar las llamas y realizar el levantamiento de los cuerpos, que posteriormente fueron trasladados a la morgue de San Pedro Sula para las diligencias legales correspondientes e identificación oficial. El alcalde de San Pedro Sula, Roberto Contreras, informó que las autoridades aún investigan las causas del incendio que cobró la vida de 6 integrantes de una familia en bordo de la colonia. Aunque de manera preliminar se presume que el siniestro pudo haber sido provocado por un cortocircuito, debido a las conexiones eléctricas clandestinas existentes en el sector. Garífunas protestan frente al Congreso Nacional contra Ley de Tierras. Los bajos del Congreso Nacional amanecieron este miércoles bajo un fuerte resguardo de la Policía Nacional ante la llegada de integrantes de la Organización Fraternal Negra Hondureña, la Alianza Campesina Indígena y Popular de Honduras y el Movimiento Organizado Campesino de Atlántida, quienes realizaron una protesta pacífica en la capital. Los manifestantes, provenientes de distintos departamentos del país, instalaron pancartas, banderas y tambores frente al Poder Legislativo para exigir el cese inmediato de los desalojos de sus comunidades y la protección de sus tierras ancestrales. Entre sus principales demandas, solicitaron la derogación del artículo de fortalecimiento al sector agroindustrial, al considerar que perjudica los derechos del campesinado y de los pueblos indígenas. Además, reclamaron la instalación de una mesa de diálogo directa con las autoridades del Congreso Nacional para abordar sus planteamientos. Los dirigentes advirtieron que mantendrán las acciones de protesta hasta obtener una respuesta de las autoridades y avanzar a un diálogo que permita atender sus demandas relacionados con la defensa del territorio. Para TV Centro de Noticias, les informó Jired Esteves.
2: Como habíamos dicho a los titulares, el tema del seguro social, qué contraste. Aquí se recaudan millones, los aportantes son millones de lempiras, frente a una atención deficiente para los derechohabientes en el seguro social aquí en Siguatepeque. El doctor Tobías Corea nos da su opinión, lo ha abordado el licenciado Denis Hernández.
11: Muy pocas personas se atreven a señalar la situación compleja de lo que paga el derechohabiente, la empresa y el servicio que se recibe por parte del Seguro Social. Sobre este tema, el doctor Tobías Corea Molina.
12: Realmente la situación del Seguro Social en Siguatepeque no es la más correcta, porque según las normas del Seguro Social, cuando a una persona se le pide su aporte, tanto patronal por parte de la empresa como el del empleado, el Seguro Social se obliga a dar servicios básicos necesarios para la salud de cada persona afiliada. Eso significa que todo trabajador tiene derecho a recibir atención médica integral, medicina general, todos los días, atención de medicina especializada por referencia y servicios de internamiento, tanto en el área de maternidad como en el área de cirugía, ortopedia, medicina interna, pediatría y demás servicios básicos.
13: Hay una situación, doctor, y son las emergencias, que la gente tiene que ir fuera de la ciudad.
12: Pues cuando nosotros prestábamos los servicios, aquí se atendían un promedio de 1,000 emergencias las 24 horas en cada mes, y se atendían más o menos un promedio de 20 partos mensuales, y se hacían entre 30 y 40 cirugías mensuales. Yo supongo que con el aumento de la comunidad de Siguatepeque y la demanda de servicios de más empresas con trabajadores, esa demanda tiene que haber aumentado. Y nosotros creemos, a mi parte como empresario, que el Seguro Social tiene el deber de prestarnos los servicios para los empleados, no que nuestros empleados tienen que estar buscando por su cuenta cómo subsanar la necesidad porque el seguro no se los presta.
13: Usted hacía números prácticos de cuánto es lo que posiblemente aporta Siguatepeque y cuánto es la devolución.
12: Bueno, para en enero de este año, del año pasado, el Seguro Social hablaba de que Siguatepeque tenía 15,000, según las cifras propias del Seguro Social, que tenía 15,000 afiliados. Eso multiplíquelo usted por 1,600 pesos mensuales que le quitan a cada afiliado. Eso le representa casi 15 a 17 millones de lempiras mensuales recibe el Seguro Social. Y no le está regresando nada de ese dinero al pueblo, el Seguro Social. Yo pienso que tanto los políticos como las personas que están involucradas en ese proceso deberían tomar cartas en el asunto, igual que la Cámara de Comercio, porque no es justo que todas las empresarias estemos pagando correctamente la afiliación al Seguro Social y que no recibamos los servicios.
13: ¿Se ha quedado pasiva la población en ello?
12: Pues es que el trabajador no puede por sí solo hacer nada. Son las instituciones las que podrían hacer algo, como la Cámara de Comercio y los políticos de la ciudad, para exigir que el Seguro Social dé los servicios.
13: Y ese es increíble, doctor, porque hay necesidad de salud.
12: Eso es indudable, Denis. Cuando nosotros tuvimos el Seguro Social, habían entre 2,000 y 3,000 atenciones mensuales a los afiliados al Seguro Social. Y eso debe estar aumentado. El hecho de que nos nieguen los servicios pagando nosotros, nuestra cuota patronal y la cuota del empleado, es algo injusto lo que se está cometiendo. Yo pienso que el gobierno actual debe tomar las medidas para que el Seguro Social vuelva a funcionar en Siguatepeque de manera correcta.
11: Más de 17 millones es lo que paga la población de Siguatepeque al Seguro Social, y es mínimo el retorno en este servicio. TV Centro de Noticias.
2: 15,000 afiliados por 1,600, el resultado son 24 millones de lempiras mensuales.
1: Mensuales. 24 solo en Siguatepeque para el Seguro Social.
2: Para un mal servicio.
1: Según el doctor Tobías Corea, 15,000 afiliados.
2: Y le voy a decir.
1: Y en la clínica médica El Carmen atendía entre 2,000 a 3,000 afiliados y ya no está más. Las atenciones ahí eran
2: bueno,
1: muy buenas.
2: Es que ellos.
1: Los especialistas y cirugías.
2: Ellos empezaron a tener problemas con un doctor que en paz descanse. Porque yo conocí del caso porque yo era miembro de la Junta Directiva de Cámara de Comercio en ese tiempo. Cuando José Rodríguez era el director de Seguro Social, dicho sea de paso, fue mi compañero de toda la carrera. Después me enteré que el abogado que había mandado, que dijo que no hiciéramos drama, era el esposo, era su cuñado.
1: Que no hiciera drama.
2: Que el que había mandado, el que había enviado acá para... Y que dijo que no fuéramos alarmistas, que... si una persona se infartaba, como allá estaba 20 minutos y un montón de estupideces que este señor dijo. Recuerdo también haber conocido el caso de este doctor, que en paz descanse, que tenía una mujer puérpera. Una mujer puérpera es una mujer que tenía hora de haber parido, pero en este caso no había parido, sino que era una cesárea. Pero resulta que el ginecólogo salió de volada y no firmó. Estaba la mujer con su criatura en la sala de ginecología post cesárea, pero este médico, que en paz descanse, dijo: yo no voy a reconocer esa cesárea porque no firmó el ginecólogo. Bueno, pero podemos llamarlo para que venga y la firme. Antes de eso está viendo la criatura y está viendo a la madre ahí. No, pero no lo firmó. Entonces eso generó el malestar de la familia Corea. Y dijeron: no más, basta ya, ya no soportamos esto. Y pasó lo que ahora estamos viviendo. Ya no hay atención en segundo nivel, no hay atención en tercer nivel, hay mala atención ahora mismo, 24 millones mensuales, que se ven en nada, no más por decir, si Siguatepeque tiene el Seguro Social, para justificar que usted se enfermó, pero tiene que ir a una clínica privada para que lo traten y después generar los papeles a través del Seguro Social para que usted, ante su patrón, tenga un respaldo del Seguro Social. O sea, es una secretaría de Seguro Social. Y no soy quien para defender a los Corea. Pero resulta que en el engranaje de... En Seguro Social, en los altos cargos, hay una persona que yo conozco desde hace muchos años. La esposa de uno de esos de mis compañeros con los que estudiamos todas las noches. Y empezamos a hablar de Seguro Social. Y le conté lo que ella dije. Entonces me dice: ¿podés hacerme un acercamiento con los doctores Corea para ver si podemos ver la forma de que retomen el Seguro Social? Yo le hablé al doctor Todía, le hablé a su hijo.
1: El doctor también Corea, el ortopeda.
2: El doctor Corea, sí, ya le hablé, yo le hablé.
1: Muy bien, ortopeda.
2: Y si él está viendo esto, sabe que no estoy mintiendo. Y si alguien lo está viendo y le está diciendo, va, y le dijo que te llamó para que reconsideraras el Seguro Social con instrucciones de altos cargos en el Seguro Social allá en Tegucigalpa. Pero si ni en 2 segundos bastaron con la llamada cuando me dijo: no. No queremos saber nada del Seguro Social. Ni seguimos hablando, doctor, y nos reímos. No, ni sigamos hablando. Dígales que no nos interesa.
1: Les quedaron muy mal a lo mejor.
2: Y entiendo que a nadie le interesa, más a los actuales. A nadie le interesa. Entonces la solución que tiene el Seguro Social es que se construya un Seguro Social acá en Siguatepeque. Esa es la única solución que podía haber.
1: ¿Qué?
2: Porque
1: ¿cuánto tiempo va a llevar
2: clínicas eso? Privadas
1: sí, se
2: no, les, no les interesa.
1: No, es que no les pagan.
2: Esa es la triste realidad.
1: Les adeudan meses tras meses y una institución
2: pero
1: no puede sobrevivir
2: millones.
1: Así. Imagínense atender de 2,000 a 3,000 pacientes mensuales y sin que les pagaran y o que buscar, fueran al día.
2: O se debe buscar, empresa privada, o buscar no otro va a mecanismo para que sean los patronos las que escojan sus clínicas.
1: Sí, también.
2: Sean los patronos las que escojan los sus clínicas. Donde porque los atienden en atención primaria y en segundo nivel y en cirugía.
1: Tiene su médico de cabecera, su centro hospitalario, exacto. Pero bueno,
2: por ahora sigue siendo un desastre bien organizado.
1: Y no solo aquí, es a nivel nacional esta situación.
2: Totalmente, a nivel nacional. Todo revienta en Teus, todo revienta en San Pedro Sula. Ya les dije, fui a Medellín con el jefe de emergencia, me dijo, para 60 camas teníamos como 246. Porque todo va a reventar allá, porque a los otros seguros sociales van a pasear, son banderas, solo dan vía. Sí. Solo dan vía, solo es que, Glenda, usted estuvo con enfermedad respiratoria, bronquitis, mal, 3 días, ok, está. Usted lo atendió en clínica privada, manda ahí, entonces sí, uh-huh. Llenan los papeles y ahí le mandan al patrón, sí. Ni siquiera vino aquí, pero fue a clínica privada y ahí respaldó. Secretaría de Seguro Social.
1: Qué cosa, ¿cómo estamos en la tercera?
2: Vamos a la pausa y regresamos.
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0: las 7
1: y 15 minutos.
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0: Las 7:31 minutos.
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0: Las 7:46 minutos.
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3: Las 8:19 minutos.
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0: Las 8, 28 minutos.
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0: Las 8:37 minutos.
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2: Las 8:51.
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0: Las 9:05.
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0: Las 9:24 minutos.
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0: 9:41.
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3: Las 9:49 minutos.
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Mis amigos, ¿qué tal? Es un placer saludarles. En esta mañana ya estamos listos a través de la Centro en esta mañana, dando gracias a Dios por este día, por esta mañana que nos permite saludarles, felicitarles ya a través de la Centro en esta mañana que corresponde ya al día jueves, ya es 30 de julio. Saludos a todos y cada uno de ustedes que nos sintonizan a través de la Centro en esta mañana. Damos gracias a Dios por un nuevo día, por esta mañana que ya nos permite saludar a todos nuestros amables amigos oyentes a través de la Centro en el Matinal Ranchero, el programa de los cumpleañeros. Gracias por estar con nosotros. Desde ya, saludos a nuestros amigos que nos sintonizan a través de la radio, a través de la Centro en esta mañana, dándole gracias a Dios por un nuevo día, por esta mañana que nos permite ya saludar a todos nuestros amigos oyentes a través del Matinal Ranchero 96.3, nuestra frecuencia, y por supuesto nuestra app CRH Plus. 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Saludos desde Siguatepeque, en la zona central del país, en esta nueva mañana que Dios nos ha regalado.

Bueno, saludos amigos, gracias por escucharnos en esta mañana a través de la Centro. Saludos en el día jueves, ya estamos en jueves, ya se nos fue otra semana, mire, rapidito se nos fue la semana. La semana se fue ya, hoy es jueves ya y también se nos ve el mes, hoy es 30, ya mañana último día del mes de julio. Viene agosto, agosto al costo. Yo les invito para que nos escriban, nos manden sus notitas, sus cartitas al programa para saludarle el día de su cumpleaños. Le pone el nombre completo, la dirección donde vive, la fecha de cumpleaños. Con mucho gusto le estaremos saludando a través de la Centro, ¿verdad? Así que esperamos que usted nos escriba, que nos mande sus notas, sus cartas. Le pone el nombre completo del cumpleañero para saludarle en el mes de agosto. Tempranito hay que mandar la carta para saludarle todo el mes y el día de su cumpleaños. También ponerle las mañanitas aquí en la Centro. Buenos días a los amigos en diferentes partes de nuestro país, en diferentes partes del mundo también. Saludos en esta mañana. Ya habilitados nuestros teléfonos, el 2773-0111, línea fija de la radio, 2773-0111, 9931-9770. Bienvenidos, amigos, a escuchar la radio más alegre de la zona central del país.

Bueno, saludos en esta mañana a través de la Centro. Saludos en esta mañana. Ya son las 6 de la mañana, 13 minutos. Hoy estamos en la fecha 30. Hoy es 30 ya del mes de julio, ya se nos va julio. Y hoy queremos saludar con mucho cariño, con mucha estimación. Está de cumpleaños hoy Carla Ivón González. Está de cumpleaños hoy. Felicidades, Carla. Que Dios me la bendiga, que Dios la guarde, que le haga cumplir muchísimos años más, para bien de toda su familia, de su esposo, de Mario Antonio Santos, también de sus hijos, de Michelle, de Steven, de Marito y toda la familia, sus hermanas aquí, le saludan con mucho cariño el día de hoy. Así que muchísimas felicidades a usted, que Dios me la bendiga, que Dios la guarde, que le dé muchísimos años más al lado de toda su hermosa familia. Así que muchísimas felicidades, Carla Ivón González. Hoy en su cumpleaños, saludo que hacemos llegar hasta California, allá en los Estados Unidos de Norteamérica. Muchísimas felicidades, que Dios me la bendiga, la guarde y le regale muchísimos años más hoy en su cumpleaños. Felicidades, Carla Ivón, que Dios me la bendiga hoy, mañana y siempre. Felicidades. Saludos en esta mañana, gracias por escucharnos en la Centro. Buenos días, buenos días, buenos días, buenos días, buenos días a todos los cumpleaños del día de hoy. Felicidades, saludos en esta mañana, buenos días, buenos días. Ya lo vamos a despabilar el día de hoy. Ya se me despabiló, ya se despabiló. Pero ya venimos a despabilarlo para que se ponga pilas hoy. Hoy es jueves ya con olor a viernes.

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3: Bueno, continuamos a través de la Centro. Mis amigos, ya son las 6 de la mañana con 20 minutos. Saludo para la joven reina Isabel en Planes del Parnaso, es la socia número 1. La señora Sinforosa Flores en la Trinidad Comayagua es la socia número 2. La señora Corina Elizabeth Gómez en el Rincón es la socia número 3. La señora María Elsa Mesa en el Portillo del Amor en Comayagua es la socia número 4. La señora María Luisa Pérez Hernández en Barrio Jesús de la Buena Esperanza es la socia número 5. La señora Epifanía Aguirre Ramírez, Epifanía Aguirre Ramírez en Lagunetas, Mataguara, socia número 6. La señora Iris Lorena Rodríguez Aguirre en Lagunetas, Mazaguara, en la socia número 7. Saludos en esta mañana. Gracias por escucharnos. Yo les invito siempre para que nos escriban. Mándenos sus notitas al programa. Queremos saludarles, queremos tenerles de socios, saludarles. Ya vamos a empezar mes de agosto, ¿verdad? Vamos a empezar ya. Hoy es jueves, viernes. Ya el sábado es primer día del mes de agosto. Bueno, saludos a todos en todas partes. Gracias por escucharnos a través de la Centro. El saludo para todos nuestros amigos que nos sintonizan a través de la radio. Quiero saludar a los amigos en Comayagua, los amigos de La Paz también. Gracias a todos hoy en La Paz, en Ciudad de La Paz. Saludos, gracias por estar en nuestra sintonía, escuchando la Centro. A los amigos allá en Ajuterique, saludos en esta mañana también en la vía de San Antonio, en todo el departamento de La Paz, ahí nos escuchan. Saludos en esta mañana en La Esperanza, en departamento de Intibucá también. 2773-0111, línea fija de la radio, 99-31-9770. Saludos en esta mañana, hoy es jueves. Y esto se llaman Las Playas del Oriente. Vamos para las playas del Oriente.

Bueno, seguimos en esta mañana en la Centro, ya son las 6 de la mañana con 24 minutos, 24 pasan ya de las 6 de la mañana. Saludos a todos nuestros amigos en diferentes partes de la zona central del país. Saludos en esta mañana a los amigos en Comayagua, la gente que nos escucha también en La Libertad. Saludos allá, el saludo muy cordial en Esquías, en El Playón, en Miradioro, en todo ese sector de Comayagua. El saludo muy cordial en esta mañana. Les saludamos ahí en San Jerónimo, en Comayagua, ¿verdad? Saludos a través de la Centro. Nuestro saludo muy especial para todos y cada uno de ustedes que sintonizan la radio a esta hora de la mañana. Buenos días, son ya las 6 de la mañana con 25.

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4: Bueno, continuamos a través de la Centro. Mis amigos, ya son las 6:32. Son las 6:32. Saludos en esta mañana. Gracias por escucharnos a través de la radio, a través de la Centro. Saludos para nuestros amigos en diferentes partes de la zona central del país. Gracias por escucharnos en esta mañana. Vamos a continuar. Daremos saludos también a los amigos socios ya en los últimos días del mes de julio. El saludo cordial para la joven Reina Isabel en Planes del Pardazo. Saludos a... a ella les deseamos felicidades en esta mañana. Saludos especiales, es la socia número 1. La señora Sinforosa Flores en la Trinidad Comayagua, también estamos saludando, es la socia número 2. Saludo para la señora Corina Elizabeth Gómez en el Rincón, es la socia número 3. También le saludamos a la señora María Elsa Meisa en el Portillo del Amor en Comayagua. El saludo muy cordial, es la socia número 4. La señora María Luisa Pérez Hernández en Barrio Jesús de la Buena Esperanza, es la socia número 5. La señora Epifanía Aguirre Ramírez en Laguneta Mazaguara, socia número 6. La señora Iris Lorena Rodríguez Aguirre en Lagunitas Mazaguara, socia número 7. Saludos en esta mañana. Les saludamos a través del Centro. Saludos a todos y cada uno de ustedes que nos sintonizan a esta hora de la mañana en diferentes partes de nuestro país, disfrutando de nuestra programación musical. Saludos para William, ahí a Marvin. El saludo cordial allá en Estados Unidos. Saludos, les estamos saludando y escuchando la Centro. Muchísimas felicidades, saludos en esta mañana a través de la radio. Ya les vamos a complacer los muchachos ahí en Boston, ¿es verdad, William? En Boston es que nos escuchan estos muchachos, en Boston, Massachusetts. Saludos en esta mañana. A los amigos allá en Denver, Colorado, también ahí para Rafael Martínez. Saludos en esta mañana. A nuestros amigos allá en Nueva York, en Nueva Jersey. Saludos allá en Luisiana, ahí para el buen amigo Renato, el gran Renato allá en Luisiana. Saludos en esta mañana. Buenos días, saludos a través de la Centro.

saludos a nuestros amigos en esta mañana. Bueno, está esta cosa de mirarme, no me toqué. ¿Ah? Vamos a ver al jefe que lo revise mejor. Bueno, saludos en esta mañana. Gracias por escucharnos. Buenos días, buenos días, buenos días. Saludos a todos nuestros amigos. Bueno, saludos a Imbra, Miguel. Miguel ya paró la casita. Miguel, ya está parando la casita, Miguel, ¿verdad? Ya la fundió, dice, ya está fundida las paredes, ¿verdad? Este Miguel con sus muchachos es rápido allá en Nueva York. Saludos, Miguelito Bonilla, en los Nueva York, a todos los muchachos ahí, ¿verdad? Que siempre están echándole ganas ahí. El saludo muy cordial, con la pala, con la cuchara, con todas las herramientas que usan los constructores, ¿verdad? Así que saludos para todos los muchachos ahí de diferentes nacionalidades ahí que están ahí en Nueva York escuchando la Centro. Así que saludos cordiales en esta mañana. Los amigos también en diferentes estados allá, les saludamos a través de la Centro en esta mañana. Ya se me bañó, ya se bañó, ya se quitó los malos espíritus, dice Miguel también. Dice Miguel que se levanta a las 3 de la mañana, dice, a despabilarse, a bañarse, a meterse en la pila con agua, dice Miguel. Así que saludos para Miguelito ahí, ¿eh? Saludos, Miguelito, ahí está. Saludos para William, para Marvin, saludos. Saludos en esta mañana.

Bueno, la pila de agua, la pila de agua, papá. Hay que bañarse en la pila de agua, en la pila con agua, ¿verdad? Saludos, saludos a toda la gente que ya está despabiladita, ya en este jueves, ya listos para ir a trabajar, y a otros que todavía se les pegó la cobija, ¿va? Esta vez les pegue la cobija, José, hombre, José, levántese, José. Póngase las pilas, José, que hoy es jueves, ya se viene el viernes, luego el sábado. Ay, mire, compita, el tiempo perdido, hasta Eduardo Antonio no llora, como dice. Hasta donde, ¿ah? Así dice, va. Bueno, 99 31 97 70, para sus mensajes aquí en esta mañana. 99 31 97 70. Saludos, buenos días, buenos días, buenos días, buenos días. 9 de la mañana, a las, bueno, a las 9 venimos, ¿verdad? A las 9 venimos. Son las 6:42, señoras y señores. Despabilense, despabilate.

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Bueno, saludos. Bueno, dice José que de las 5 de la mañana anda despierto. Se despertó, pero no se levantó, ¿eh? Ahí está todavía dando los últimos estirones en la cama. Dice, ¿eh? José, saludos, José Bonilla. Saludos en esta mañana. Bueno, gracias por escucharnos a través de la Centro. El saludo cordial. Dice que muy helada, bañaste con la pila de agua, con la pila con agua, dice. Muy heladito, dice. No, ya hoy el agua ya no es heladita, hombre. Ya el agua de Siguatepeque en tiempos pasados, digo, como es la canción, va, los tiempos pasados. En tiempos pasados ya era fría el agua, ¿verdad? Bañarse temprano, había que calentar el agua, había que ponerla en una cubeta al sol, ¿verdad? Había que poner el barril afuera para que en medio que calentar el agua. Bueno, pero hay que despabilarse, ¿verdad? Hay que despabilarse. Josecito dice que ya anda levantado desde las 5 de la mañana, agarró el machete y se fue para la finca, dice, ¿eh? Bueno, saludos en esta mañana, gracias por estar con nosotros a través de la Centro. Son ya las 6 de la mañana con 47 minutos. Gracias a todos por estar en nuestra sintonía. Seguimos aquí en la Centro. Buenos días el mundo entero.

Bueno, saludos a ustedes que están con nosotros en esta mañana en la Centro. Yo les invito para que nos escriban si usted va a cumplir años en el mes de agosto. Queremos saludarles, queremos felicitarles a través de la radio. Saludos en esta mañana. Bueno, gracias a todos por estar en nuestra sintonía. Les estamos saludando, les estamos felicitando a través de la Centro. Ya está activado José, ya se espabiló, dice, ya se metió a la pila con agua José. Que José quiere ganas con José. José ya listo, dice, para irse para el estado, va para el estado del rapidito, José. ¿Ah? Bueno, por ahí vamos a pasar, José. ¿Ah? Ahí es que me tiene un desayuno bien hechito ahí, ¿va? No, un desayuno bien adornadito. Saludos para José Bonilla, saludos.

Vamos a despedir ya esta audición. Gracias por estar en nuestra sintonía. Saludos en esta mañana. Gracias a todos por estar en nuestra sintonía. Nos vamos, señores. Nos escuchamos a las 9. Nos escuchamos a las 9 en la hora de los supergrupos. Buenos días. Pásenla muy, pero muy bien.

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2: Hola, ¿qué tal? Buenos días. Cuánto gusto, placer saludarles. Hoy es 30 de julio del 2026. Siempre le damos gracias a Dios, ¿verdad? Por un día más. Le damos gracias a Dios por la bendición de poder estar una vez más aquí con ustedes. Y que, como siempre lo decimos, sin ser los mayores cristianos, les deseamos que a todos por igual, que Dios los bendiga, que el sol sale para todos, para buenos, para malos, para ricos y pobres, para todos sale el sol, hombre. Allá los malos algún día tienen el derecho de arrepentirse, y me refiero a los malos, aquella persona que hurta, aquella persona que roba, que asalta, que mata, porque estamos en una sociedad bien sensible, ¿va? Que creen que todas las palabras que uno dice son indirectas, ¿no, hombre? A todos aquellos que luchan por un país mejor, a todos aquellos que luchan por conquistas sociales, por incluso por sus colores políticos, pues que Dios los bendiga. No debe de existir una incomodidad por eso. No debe. Hoy es el penúltimo día, pensé que eran 30 días. Hoy es 30 y por supuesto que traemos mucha información. A esta hora de la mañana ya les vamos a atender acá las cuestiones que fíjense que sigue tomada. Solo estoy contestando acá porque estamos nuevamente con Santa Rosita. Ayer le mandé videos que nos mandaban desde Santa Rosita a Pedrito, y ahí se lo mando nuevamente para que lo vayamos alistando. Santa Rosita sigue con la misma problemática. La aldea Santa Rosita continúa. Hoy, por cierto, es que, como les digo, hay una cantidad de situación. Hoy, por cierto, hay sesión de corporación municipal. Y me llama la atención algunos puntos. La agenda para la sesión de corporación hoy, no, perdón, para mañana, viernes 31 de julio, salón de sesiones de la alcaldía. Y vamos a darle hoy, no me he fijado en la fecha, solamente leí la agenda. Pero los puntos básicos: comprobación del quórum, oración a Dios, apertura de la sesión, lectura y aprobación de agenda, lectura y discusión y aprobación del acta anterior. Visita 6.1, socialización de plan estratégico del Festival de las Flores de Canatur. 6.2, presentación y socialización del 18º Censo Nacional de Población. 6.3, participación de representantes de la ORMAC del barrio El Carmen y presentación de informe económico de todos los proyectos ejecutados de la ORMAC del 2022 al 2026. Qué bueno que hagan esos informes. Presentación y discusión, aprobación de reformas al artículo 106 del plan de arbitrio municipal relativo a la disposición final de los desechos sólidos, consistentes en la incorporación de una definición más específica del concepto de recolección exclusiva dentro de la categoría especial, la modificación de la tarifa por tratamiento de residuos hospitalarios, oiga bien, y recolección y transporte de residuos hospitalarios, y la eliminación y la disposición y la disposición que establece la no recolección de residuos hospitalarios para adecuar el servicio y las tarifas a las necesidades actuales del municipio. Se debe tener una, a los encargados de esta comisión, se debe tener una, entendido que debe existir un, debe existir un plan B, o al menos un plan de vigilancia, porque algunas clínicas aquí en Siguatepec que están obligadas o están cumpliendo, pero algunas a saber si operan también de manera legal, ¿verdad? El punto número 8, presentación del informe de evaluación de la comisión de licitación, discusión y adjudicación del servicio del proceso de contratación y servicios de recolección y transporte de residuos sólidos, o sea, el acarreo de la basura. Así como del servicio de operación, administración y manejo del sitio de disposición final, bajo la modalidad de cierre técnico con cooperación de mejora. Esa es la agenda y estos dos puntos son muy importantes, el 7 y el 8. O sea, todos son importantes, pero me parece estos dos como he escuchado. Que hay algunas contradicciones, algunos disensos en este tema. Como que hay algunas cosas que no cuadran. Como que hay algunas cosas que no, en esta contratación. O sea, que hay algunas incomodidades o algunas, no le llamemos incomodidades, llamémosle desacuerdos que hay, tanto de la sociedad civil hacia la comisión. ¿Cuáles son? No lo sé. Pero me parece que sí, que hay una, o al menos observaciones, llamémoslo, observaciones sobre este caso. Que hay algunas observaciones por parte de la sociedad civil ante esta presentación del informe de evaluación de comisión de licitación y discusión y adjudicación del proceso de contratación del servicio de recolección y transporte de residuos sólidos, o sea, recolección de la basura, así como del servicio de operación, administración y manejo del sitio de disposición final bajo la modalidad de cierre técnico con cooperación de mejoras. Esa última parte como que no encaja. Hay algunas, no hay algunos acuerdos, pero sin embargo hay una. Al final, pues, no sabemos, me imagino que hay consensos y que se va a contratar por lo que resta del 2026 a, pues, la empresa que ganó la licitación. No sabemos cuál es, en su caso, su servidor no lo sabe, pero sí tenemos entendido de que hay algunos desacuerdos, llamémoslo, no incomodidad, desacuerdo, porque sí hay que quedar claro. Yo se los digo, yo voy a quedar claro. Y yo sé que mi compañera me queda viendo aquí como extraña. Buenos días, Andrea.
3: Buenos días, Omar Valenzuela, y a todos nuestros amables televidentes.
2: ¿Sabe que yo hablaba con Denis Membreño la semana pasada, justamente el viernes. ¿Qué viernes? Y me dice, mis sesiones duran 45 minutos, una hora máximo. Entonces, nosotros, Andrea, y no me quiero referir a ese tema de que las prolongan o no las prolongan las sesiones. Me quiero referir a un punto bien claro, Andrea. Que nosotros exponemos la problemática y a veces quisiéramos que se resolviera como nosotros pensamos, como sí, nosotros queremos o como la mayoría de la población piensa. Pero las cosas no son así. Creo que hemos magnificado, creo que hemos está de manera estratosférica ahí el engranaje municipal. Creo que hay cosas más importantes en el país. Yo creo que al final cada político y cada corporación hace lo que piensa. No sabemos si lo hacen de buena o involuntariamente, pero al final nosotros no resolvemos nada. Nosotros no resolvemos nada, porque por años hemos, tal vez nosotros hemos logrado, hemos sugerido, pero sin embargo, Andrea, mire, no es este el caso de nosotros, porque hay, en este caso hablemos de manera legislativa municipal. Hay regidores que entran de la mano y adentro están mordiendo ya. Uh-huh. O sea, cuando ingresan el primer así día pasa. Y todo eso.
3: Sí, es normal.
2: Y entonces yo no voy a estar aquí diciendo, miren qué tal persona. Porque recuerden, en el gobierno anterior se quisieron dar hasta los trompadas en la puerta.
3: Sí.
2: Y nosotros aquí no lo mencionamos porque ya son cosas meramente personales. Hubieron dos regidores ahí, uno del Partido Liberal y el otro del Independiente, que quisieron darse las trompadas.
3: Sí.
2: No sé si uno al otro o viceversa. Pero el caso es que nosotros no resolvemos nada, Andrea. No resolvemos nada, o sea, no. Dígame, ¿hay alguna sugerencia que las han tomado en cuenta? Pero sin embargo, pues que salga la noticia, nosotros la podemos comentar, pero hasta ahí. Porque sinceramente, y ojo, no es que me han torcido el brazo, ¿va? Porque no es que me han torcido el brazo, pero sí, a veces siento yo que son tiros de salva los que uno lanza aquí, porque uno sugiere, uno, porque vienen, y se lo voy a mostrar a usted tal y cual, y a la población. Viene y colocamos nosotros una denuncia que la población la hace, y nosotros la comentamos y vamos a seguir haciéndola, que conste, ¿verdad? Que la vamos a seguir haciendo. Pero vienen, no, allá aquellos de Primer Informe son los que pusieron la denuncia. Entonces vienen, no siga poniendo el carro ahí porque no sé qué. No, perdón, sígalo poniendo. Ahí se van a cansar de denunciar.
3: Sí.
2: Eso pasa, eso pasa. Uh-huh. Eso pasa. Entonces, hubo un desacuerdo, hay un desacuerdo, Andrea, en ese tema.
3: ¿Y el comunicado oficial dónde está?
2: ¿De cuál?
3: ¿De ese desacuerdo entre la sociedad civil?
2: No, yo solamente lo recibí así.
3: No, entonces no hay nada. O sea, yo quiero comentarles de que debe de haber comunicados oficiales. En el caso, vaya Jimmy, por ejemplo, posteaba en sus redes sociales algo ahí, no es válido. Lo que tiene que hacer es un comunicado oficial. ¿Por qué? Porque ya ostentan un cargo representativo de la ciudadanía.
2: Mire lo
3: un
2: que...
3: post de redes sociales no dice nada, ni tampoco rumores así, no hay nada. Así de simple.
2: Buen día, dice. La pregunta es si cancelaron el acuerdo del gobierno de Juan Carlos Morales Pacheco. El acuerdo municipal de emergencia del botadero de basura a cielo abierto. Muy buena pregunta.
3: Esa es otra cosa.
2: Walter Ulloa Hueso, que sí. Walter maneja muy buena información.
3: Esa es otra de las cosas, pero bueno, lo importante es que se ha resuelto el tema de la basura, no. Que sabemos que es una catástrofe para Siguatepeque, al menos en estos 6 meses.
2: No, todavía va a... O sea,
3: pero no es que ya aprobó una empresa, pues.
2: No, pues no, es que dicen que una empresa ganó la licitación.
3: Bueno.
2: Pero debe de aprobarlo la corporación, porque ese dice.
3: Pero ¿y si ganó la licitación?
2: Mire, aquí según lo que dice, mire, aquí lo tengo. Según lo que dice, dice presentación del informe de evaluación.
3: Entonces no ha aprobado la licitación.
2: Debería de ser...
3: Porque va a la etapa de evaluación ahorita.
2: Presentación de informes de evaluación de la comisión de licitación. Discusión y adjudicación, por eso le digo. Discusión y adjudicación, mire, del proceso de contratación del servicio de recolección.
3: Bueno.
2: Entonces, por eso le digo, va a corporación. Pero sí, si hay un desacuerdo, comparto con usted que debe
3: haber existir un comunicado oficial, si no existe
2: por
3: nada.
2: Parte de...
3: Son más chismes y ya estuvo, entonces no hay nada. No hay nada, y se lo digo como lo que yo pienso que debería de ser un comunicado oficial, porque es algo formal, pienso yo. No sé, porque nunca he estado en ninguna de esas comisiones, yo desconozco cómo funciona en ese sentido, pero cosas así son globosondas y ya estuvo, que permiten, muchas veces son utilizadas como respaldo para otras cosas.
2: Sí, mire, yo les voy a decir a usted recuerda aquellos tiempos de escuela y de colegio, ¿verdad?
3: Uh-huh.
2: Que habían papelitos.
3: Sí.
2: Que les llamaban chismógrafo.
3: Uh-huh.
2: Se debe de dejar de tanto chismógrafo en las estructuras,
3: sí.
2: De tanto de jugar al yoyo, de jugar al...
3: Sí, y en estas comisiones creo yo que hay un secretario que perfectamente puede emitir esos comunicados.
2: A la estrategia de dialectos políticos a veces, Andrea, dialectos políticos, y me refiero en términos generales, ¿verdad? Y yo no voy a mencionar nombres, no voy a decir... Yo creo que a veces nosotros nos equivocamos a veces en emitir comentarios acá, y nos equivocamos de manera involuntaria a veces, Andrea, de manera sentimental también, uh-huh. De manera sentimental, pero sí, yo creo que debe de tomar otro rumbo, otra seriedad, todos los sectores, sectores. Aquí no voy a hablar que si de sociedad civil, de la misma corporación municipal, también debe existir una seriedad más concreta, una seriedad. No les digo que son, no les voy a decir que son la corporación, que son cirqueros, que son payasos, no, porque fíjese que me gustó, Andrea, la participación de algunos regidores en ese recorrido, que ese recorrido no fue nada fácil. No fue nada fácil, y yo pues los que no pudieron llegar no los critico. Se lo digo, Andrea, no era fácil, los que no pudieron llegar, aquí no me voy a reír de X, y es más, ni los mencioné los que no llegaron, y ni los vamos a mencionar.
3: Pero hicieron el intento.
2: Hicieron el intento, y fue un día de un almuerzo. Yo llegué a la casa a almorzar casi a las 5 de la tarde, sí. Casi a las 5 de la tarde llegué a almorzar a mi casa. Entonces, pues es de manera voluntaria, fue un acto voluntario porque nadie obligaron, pero andaban los regidores Palma, andaba Carlos Luis Reyes, andaba Dani Marquín, Suami Santos, andaba Melanie Mesa, andaba Dania Bonilla, uh-huh. Y
3: el profesor Jorge Luis Aguilera.
2: Andaban 8 regidores.
3: Y el vicealcalde,
2: correcto. Uh-huh. Andaban 9, 8, perdón. De los 12 apóstoles, uh-huh. Faltaron 3, faltó el alcalde,
3: sí.
2: Faltó Eli Santos y faltó Mikey Rivera. Entonces, yo creo que aquí, Andrea, es donde les digo, hay que retomar una ruta, porque yo se lo voy a decir, yo siento, presiento y percibo que hay una gran disputa ahí.
3: Sí.
2: Hay grandes disputas.
3: A mí me comentaban que aparentemente podría tratarse de la misma empresa que ha estado prestando el servicio hasta el momento de recolección de basura. Pues de momento lo ha hecho bien. Ya surgen también rumores de que no, que hay movida y no sé qué. Si usted me dice, Andrea, quiero que me contrate el servicio por 100 lempiras, téngalo, 100 lempiras, yo puedo, lo apruebo, usted se los pago, ya usted decidirá qué hacer con 100 lempiras. Ahí es otra cosa aparte, ¿no? Ya usted es el que sabe. Entonces, ese tipo de controversias son las que giran en torno a esto, siendo sinceros. Y pues, al final, yo vuelvo y repito, el contratista sabe qué hacer con su dinero. Al final de cuentas, ese es el destino. Cada quien sabe para dónde dárselo.
2: Mire, Andrea, yo le voy a decir algo. Imaginémonos, vamos a poner situaciones que han pasado, y esto pasa en todo, y no es este caso, puede ser que sea el caso. Imaginemos que nosotros mandamos una cotización, uh-huh. O participamos en una licitación, vaya, uh-huh. Y ofertamos nosotros por ciertas cantidades, vamos a dar una cantidad a nosotros, yo hago el trabajo en 180 mil lempiras, uh-huh. Pero usted lo ofrece en 240 mil lempiras, uh-huh. Entonces vengo yo y les digo, tengo micrófonos de bala, drones con georreferencia, uh-huh. Que es lo que uno oferta a veces, pues, y ofrece un múltiplo servicio, ¿verdad? Pero usted los tiene y yo no los tengo. A la hora de la revisión que hacen por la licitación, por ejemplo, ya miran que usted tiene el dron, y que yo les diga, no, el dron mío lo estoy reparando. O ingreso con eso. Entonces, ¿a quién van?
3: Y eso no va hasta ahí.
2: Correcto.
3: Va más allá.
2: Sí.
3: Porque vienen y a mí me piden el RTN y puedo tener todo el equipo, pero si usted lo tiene, no, ¿usted correcto. Qué pasa? Entonces, esos procesos de licitación son bastante delicados y requieren una serie de documentos. Y que porque muchas veces se dice, ¿por qué la misma empresa? Porque eso es lo que ocurre. Un documento que a usted le haga falta, ya no mira, pasa el proceso de licitación.
2: Yo le voy a decir, y esto para que miren, porque en una mesa, recuerdo, en una mesa, no estaba ahí vos, Walter, que estás viéndonos ahorita, empezaron a decir que en Aguas de Siguatepeque había movida, que en Aguas de Siguatepeque había por el tema de la contratación de...
3: Seguridad.
2: Ese fue el tema. Pues afortunadamente uno va aprendiendo en el camino y la ley de contratación del Estado aplica en todas las contrataciones que se hagan en una municipalidad y en este caso, que es un brazo técnico, Aguas de Siguatepeque, que aplica la ley de contratación del Estado. Pues resulta que a mí me tocó que estar en una comisión, Andrea, donde solamente y se mandan invitaciones
3: a participar
2: y publicaciones para participar en la licitación. O sea, no es antojadísimo que un alcalde o un gerente va a contratar de manera antojadiza por amistad.
3: No puede.
2: Entonces, resulta que en Siguatepeque no hay una sola empresa, Andrés, que cumpla con los requisitos que pide la ley de contratación del Estado las empresas que prestan seguridad que en Siguatepeque. Para que miren que solo son de... Porque andan unos ahí que... Anda un carro negro acá, Andrea.
3: Sí, andan furiosos.
2: Andan furiosos y en la calle cuando se bajan, sí. Exagerado. Y no están... O sea, no pueden aplicar. Pues. Uh-huh. Simple y sencillamente no pueden aplicar porque no están dentro de... ¿Y por qué dicen? Miren, y vinieron todavía. Y qué bueno escuchar, ir a prestar atención a las sesiones uno. Pues son detalles que se escapan de tantas cosas. Y dicen ahí... Pero Aguas de Siguatepeque puede contratar tener su propio equipo personal de seguridad. Implican más responsabilidad.
3: Más responsabilidad.
2: Pasivo laboral.
3: Por ejemplo. Por eso no se hace.
2: Permiso. Deportación de armas.
3: De armas.
2: Compra de armas, etcétera, etcétera, etcétera. Impliquen otra responsabilidad. Más bien sugieren a la municipalidad hacer esa contratación de servicios de seguridad así de ese tipo.
3: Sí.
2: Se hizo la sugerencia para pues menos impacto en el pasivo laboral.
3: Correcto, y es que eso conlleva, como usted bien lo dice, muchas responsabilidades y los procesos de licitación ya están establecidos. Yo vuelvo y repito, con un papelito que le haga falta un documento, usted ya no aplica.
2: Mire,
3: con uno, por muy insignificante que usted lo mire, las bases de licitación se establecen y si en esa base de licitación, por ejemplo, le dice a usted que tiene que llevar la partida de nacimiento, aunque no tenga nada que ver, pero si le hace falta la partida de nacimiento, ya no aprobó, no pasó el proceso.
2: Mire, no recuerdo si fue en el gobierno de Juan Carlos o en el gobierno de Ale Cruz, no recuerdo porque hace varios años. Me llama una persona, un empresario de una empresa de recolección de basura. Me omito el nombre, que no es la actual. Y me llamó. Y me dice, ¿qué dice el mero toro de las noticias? No, le digo yo. Hay otros más toros que mí, que ya tienen años en Siguatepeque. No, fíjese que me gustaría almorzar con usted, me dice. Quiero plantearle un asunto. Y empieza. A que le diéramos promoción para que lo contrataran en Siguatepeque, que él... Y con antecedentes acá en Siguatepeque, nada agradable. Entonces comencé yo y digo, no, mire, mi estimado, le digo yo. Haga lo que haga yo, le digo yo. Pues al final, le digo, lo van a contratar si está dentro de los parámetros legales.
3: Los requisitos.
2: Entonces, mire, aquí han habido intenciones, Andrea. Dígame que yo aparezca, que aparezco Mar Valenzuela. que quiere prestar servicios de recolección de basura.
3: Y que incluso, Mar, hasta para eso, yo sugeriría que hasta los vehículos que prestan los servicios deberían estar a nombre de la empresa o del propietario. Para que se quite todo tipo de especulación.
2: La felicito, conoce.
3: Las reparaciones, Omar, de calles.
2: Conoce bien
3: las reparaciones de calles, Omar. que hay tanta especulación en torno a eso, la maquinaria que está en nombre del propietario, sería interesante poderlo incluir dentro de las bases de licitación.
2: Dentro de las bases de licitación.
3: Porque como tanta especulación que se da, uno ya no sabe, entonces para que se pueda eliminar cualquier tipo de especulación y todo eso, sería interesante poder incluirlo en la ley, pero son cuestiones que pues se van a ir dando en el proceso seguramente.
2: Bueno, esto es lo que podemos decir nosotros referente a ese tema. Hay otro tema muy álgido, Andrea. Y es que, no sé si lo tiene por ahí Pedrito, y si no se lo enviamos, que es el tema de la doctora Dolores Ortega. Yo me puse ayer a revisar, Andrea, los diferentes... Ahí se lo mando, Pedro. Los comentarios. Y mire que la gente como especulaba y la gente como... sospecha. Yo lo voy a decir con conocimiento de causa. Conocimiento de causa. Estábamos dos personas de los medios. Dos personas de los medios. Y estaban dos políticos de peso de Siguatepeque. Dos políticos de peso. Porque no digamos. Porque hay políticos de peso en Siguatepeque, sí, ¿verdad? Claro. Que son de peso. Y empezamos a abordar el tema sobre la directora regional de salud. Y dicen que ahí no tienen nada que ver ni qué hacer los diputados, aunque ya emitieron un comunicado ahí, ¿verdad? Y aseguran que ni el alcalde ni los diputados están. Pero bueno, a mí me llama la atención, Andrea, este documento, no sé si lo ponemos en pantalla.
3: Pero si nos vamos desde la génesis, Omar, del nombramiento de, en este caso, la directora departamental de salud, hay historia. Y ahorita voy a buscar el documento para que mire usted quién lo firmó.
2: Vamos a ver, mientras usted lo encuentra.
3: Sí.
2: Mientras usted lo encuentra, dice la doctora Dolores Ortega. Por este medio me dirijo a ustedes para presentar mi renuncia formal e irrevocable a mi cargo de jefe de red de salud de Siguatepeque, posición que asumí con responsabilidad y con el deseo de servir a nuestra comunidad. Tras dos meses de gestión y una profunda reflexión personal, he concluido que no es posible para mí continuar en el ejercicio de estas funciones. A mis 23 años de prestar mis servicios en la Secretaría de Salud, me encuentro en una etapa de la vida donde mi prioridad absoluta es la paz mental y mi tranquilidad emocional. Lamentablemente, el entorno actual y las condiciones bajo las cuales me veo obligada a desempeñar mis labores no son compatibles con este objetivo. Debo ser honesta y manifestar que no me encuentro trabajando a gusto. Siento que mi capacidad de gestión está siendo maniatada, lo que genera un clima de conflictos e intranquilidad que afecta directamente mi bienestar. Tuve el honor de servir a mi país como directora de la Red de Salud de Siguatepeque 2010-2014 y como directora regional de salud a nivel del departamento de Comayagua durante dos periodos consecutivos, del 2014 al 2022. Durante esos años recorrí los 21 municipios de nuestro departamento de Comayagua, conociendo de cerca las carencias de nuestra gente en las zonas más postergadas. Trabajé con compromiso y transparencia, bajo la premisa que el poder es para servir y no para servirse, y no para servirse de él. Por ello, cuando finalicé mi periodo me retiré con la frente en alto y la satisfacción de haber cumplido. Actualmente se me es imposible permanecer en un puesto donde no encuentro la autonomía necesaria para actuar bajo los principios de transparencia y servicio de siempre. Me han caracterizado a lo largo de mi trayectoria intachable comprobada. Mi verdadera vocación y la razón por el cual me formé en nuestra máxima casa de estudios UNAL es la medicina asistencial, en ese contacto directo con el paciente, donde encuentro la realización profesional y humana. Lejos de las tensiones administrativas hoy comprometen mi paz. Y así continúa. O sea, hay para mí acoso, hay una presión enorme, Andrea.
3: Bueno, y desde que le prohíben precisamente comparecer entre los medios de comunicación, desde ahí percibíamos y también pues se rumoraba como aquí corren, vuelan y de todos los rumores, se rumoraba que al parecer habían algunas, ¿qué sería? Algunos desacuerdos entre la directora regional de salud y también la directora municipal de salud.
2: Mire,
3: no se quiso resolver en su momento, no se le prestó atención y al parecer la situación aumentó.
2: Sí, miren.
3: Y ahora pues se da esta renuncia que es de carácter irrevocable, según lo que manifiesta en este documento la doctora Dolores Ortega. Y también hay un segundo documento en el cual se manifiestan algunos diputados del Partido Nacional, a los cuales, pues yo considero que tienen razón de manifestarse.
2: Que lo mandan al ingeniero Luis Alonso Castro.
3: Así es,
2: a Luis Castro,
3: al secretario
2: de la presidencia.
3: De la presidencia. Sí. Entonces son cosas que de alguna manera se deben inventar, Omar, porque el Partido Nacional nunca se había comportado así.
2: Miren, yo les voy a decir algo, la mujer o el ser humano se debe, porque a veces nosotros somos parte del machismo o del feminismo, pero sí el ser humano se merece respeto en toda la extensión de su palabra. Pero sin embargo, yo le voy a decir a usted, como creo que mis colegas me van a, los colegas que andamos en el campo, que andamos en estas situaciones, que para la otra semana, Andrea, tenemos que entrarle fuerte a este tema también de las restricciones y de la renuncia de algunas instituciones ya a los desfiles. Uh-huh. Que son otras medidas, me parece a mí, optadas de manera muy autoritaria.
3: No,
2: muy
3: ilógica,
2: ilógicas. Ilógica, cuando absurdo. Deberían de comenzar por el Congreso Nacional, a que se comporten allá. El código de vestimenta debería ser mejor tratada por la lengua. Miren, bajo este tema, fíjese que la única vez que he entrevistado a la directora regional de salud, no puede dar entrevista ni ella. No puede dar entrevistas, ella en sí no puede dar entrevista, tuve que repetirla. Yo porque no soy del todo malo, no porque la pusiera, y fíjese que a mí me dio una indignación. Porque decía clínica oftalmológica, Sihuetepeque, ¿va? Entonces, y tiene un cheque. Uh-huh. ¿Se acuerda? Ahí en ese, sí, en ese pasillito ahí, ¿va?
3: Claro.
2: Entonces vinieron y estaban platicando. Tal vez no se percataron que yo estaba ahí. Estaban otras mujeres de esas nuevas que contratan, que son, no sabe uno a qué las, en qué andan haciendo. Y le dice, estas letras no me gustan, le dice. Y le dice una muchacha ahí, solo hay que quitarle ese signo, le dice, que es el cheque. No, quitemos todas esas M, le dice. Y las vamos a hacer azul, como el color del partido.
3: Gran proyecto.
2: Ese es un proyecto maravilloso, sí, que propuso la directora regional de salud. Con eso iban a habilitar el hospital de seguro. Oiga, me prometieron que iban a habilitar la sala de oftalmología. Ahí sigue eso. Descansando en el sueño de los justos, ¿va? Ahí sigue.
3: ¿Qué estará pasando con estas autoridades, ¿va?
2: No, yo no sé, yo no sé.
3: Mire, es la gran pregunta que me hago, porque al parecer es un solo despelote y de alguna u otra manera uno mira las decisiones que están tomando que uno se queda asombrado.
2: Mire, Andrea,
3: yo le digo que sanamente y con la mejor intención se lo digo, que yo me quedo asombrada muchas veces. Y digo, pucha, hay muchas cosas de sentido común que hasta uno las entiende como cualquier ciudadano. Y que ellos estén tomando decisiones tan, tan erróneas, no sé, genera dudas.
2: Mira, Andrea, yo hace... Y fíjese que le voy a decir algo. El día lunes, después de que usted se fue, yo hice un análisis sobre la realidad del Partido Liberal, uh-huh, en Sihuatepeque, la realidad a nivel nacional. Y ayer me llamó un político diciéndome que le llevaron o le enviaron al nivel central a políticos de, incluso algunos con aspiraciones a la presidencia desde la República, que les llevaron el análisis, pues no está diciendo mentiras, porque lo llevaron a manera de chisme. Uh-huh. ¿Me entiende? Uh-huh. Y a personas que ayer me llamó, a eso de las 11:40 de la mañana, que al ratito, en el lapso que la llamé yo a usted, en ese lapso estábamos. Cuando me volvieron a decir prácticamente lo mismo, que el video había llegado y que el tema de las barras, que se respetan. Mire, ¿usted cree que cuando comenzaba yo acá en el medio, me iban a decir a mí, cuando comenzábamos aquí en Primera Informa, para empezar acá, me iban a decir a mí, Omar, fíjese que el doctor no va a estar Glenda, y nos puede pasar el noticiero, porque ha pasado.
3: Sí.
2: Y de esas veces siempre he podido, una vez no he podido. Una vez les dije, no puedo. Pero de ahí siempre he estado la orden. Pero usted cree que lo hacen por... las barras se van respetando.
3: Claro.
2: Yo digo, ya estar allá en aquel set de frente de nosotros, ya es

0: y capacidad
1: Muy
0: y
1: de
0: experiencia.
1: acuerdo.
0: Héctor Mejía, gracias Héctor.
1: Muy de
0: Totalmente de
1: acuerdo.
0: acuerdo, totalmente de acuerdo.
1: Sí.
0: Dice, buenos días, Omar Andrea, Dios me los guarde siempre. Quiero compartir el comunicado con los padres de familia. Ya le vamos a lectura a eso. Miren, yo quiero, para no perder la idea, miren, un Ariel Mayes, un Edwin Velázquez, un Mundo Rodríguez, Denis Alberto Lemus, Martín Lazzaroni, de los que me acuerdo que andan en campo, de los comunicadores, ¿verdad?, de trayectoria acá. Denis Hernández, un Aníbal Mesa, que tiene trayectoria, un Bernabé Molina. Nosotros siempre hemos asistido al centro de salud.
1: Sí.
0: A preguntar por las cifras de dengue.
1: Así es.
0: Sarampión, que está en...
1: Sí.
0: Pero resulta y resalta que no pueden hablar en el centro de salud, tienen prohibido porque la directora regional de salud les ha prohibido. De nosotros, tenemos que ir a buscar a la niña ya, a la burrita caprichosa.
1: Ajá, y si viene acá usted y empieza a criticar, no, qué irresponsable, pero es que no hay una fuente oficial.
0: No hay.
1: No hay, es lo que uno mira y percibe y ve y escucha entre la población, de ahí más nada.
0: Si siguen así, ¿les va a prohibir hablar a los diputados a esa burrita?
1: No, de repente.
0: El burrita les va a prohibir, les va a callar el pico a la burrita ahí,
1: no
0: ustedes. Mírenla. Inocente, mira ahí, pero es pedante. Es arrogante.
1: No es arrogante. Bien el espacio,
0: manténgame la imagen. Manténgame la imagen en pantalla, Pedro. Necesito recargar energía.
1: Va a aprovechar desde ahorita la oportunidad para hacer campaña política. Pero bien, duele nuestro sistema de salud. Duele nuestro país porque cada vez se toman decisiones erróneas, cada vez más aumentan los intereses personales y se sobreponen hasta los sentimientos. Y realmente es inaudito, porque en estos casos sí se tienen sentimientos, pero para ver a aquel enfermo que llega a solicitar asistencia médica, a solicitar que llega grave por algún medicamento, ahí no hay sentimientos.
0: Mire, ¿se acuerda un spot publicitario que había de... que los hondureños comemos, bebemos y soñamos fútbol, ¿se acuerda?
1: Sí.
0: O el Mundo, que era un anuncio de una marca de refresco. Y uno, como en esta la noticia, se acuesta y amanece.
1: Sí, uno.
0: Así, continuamente. Miren, yo ayer me ponía a analizar esto, decía, y ese lo tengo que decir en el programa, decía yo, que ahí debe ser a la inversa. Para que haga carrera.
1: Así
0: la
1: es,
0: muchacha,
1: sí.
0: La directora regional de salud, y ojo que no estoy, a mí me encantaría que fuera mejor la directora regional, la directora de acá de Siguatepeque, por la capacidad de ella, de la doctora, pero viéndolo bien, por la trayectoria, por las barras, la directora regional debería ser la doctora Dolores Ortega y que le comience a enseñar a esa burrita el ABC.
1: Sí, porque acá al municipio que no la vayan a mandar tampoco.
0: No, acá que no.
1: No, que sea en serio, porque ya tenemos suficiente y sabemos que no. Sí, Guatepeque lamentablemente aspira solo a tener asistencia médica en los centros de salud. Eso es lo único que tenemos. Así es, sí, ese es el punto. Y tiene repercusiones que creo que eso no...
0: Y miren
1: no
0: que hoy la doctora...
1: Valorado.
0: ¿Es cierto esto? Hoy... La doctora Stephanie hoy se presentará ante el Ministerio Público denunciando supuestos malversación de fondos. Eso lo escuchamos...
1: ¿Denunciando a ella?
0: No, ella se va a presentar.
1: Pues
0: eso
1: sí.
0: Eso lo escuchamos allá en
1: Aguaducita. ¿Y quién va a denunciar?
0: En Aguaducita lo escuchamos, ¿verdad, Héctor?
1: ¿Va a denunciar a la doctora?
0: No sé, a otros ahí,
1: a
0: varios centros.
1: Ah.
0: Y van a denunciar también, y hay denuncias de varios... políticos que quieren encubrir a algunos familiares que dicen que ahí
1: no.
0: Y ahí hay, y le voy a decir que esta
1: bueno,
0: cipota,
1: si es real, les está dando vuelta la cipota. Entonces
0: sí, me dicen por acá, buen día María Andrea, lo que pasa es que esa doctora Stephanie está celosa de la doctora que tiene más experiencia que ella, es una estúpida, trata mal al personal. Cierto lo que dice usted, Omar, me dice Mirna Corrales, saludos.
1: Bueno.
0: Mirna Corrales. Ojo, por acá me están mandando un mensaje. Bendito Omar. Mi solidaridad con la doctora Dolores Ortega, histórica en el Partido Nacional y con gran desempeño en salud. Se ganó el cariño de todos a base de capacidad, trabajo,

0: empatía. Lastimosamente, el mundo está de cabeza. Los patos le disparan a las escopetas y las instituciones políticas le dan la espalda a sus hijos. Mi nombre es Elí Santos, correligionario de la doctora Dolores Ortega. Oiga, Elí Santos se ha pronunciado. Es que mire, ve, yo le voy a decir algo. Y yo le apuesto y gano. Que esas hipotas no gastaron ni siquiera un peso partido por la mitad. O a ver si gastaron algo. O no se compara ni siquiera en un 2% de la plata que invirtió David Santos, por ejemplo, para querer ser diputado. ¿Y quién hizo mejor trabajo?
1: Nosotros la vimos.
0: ¿Ah?
1: Nosotros la vimos.
0: ¿De qué?
1: En campaña.
0: ¿Que la andaban a tuto?
1: Sí.
0: Correcto. Andaban a tuto.
1: Tarde,
0: bueno, pues sí, vamos a la pausa, ¿no? Vamos. ¿Ah? ¿Ah?
2: Quien se lo merece es la doctora Nieves Vázquez.
1: Sí,
2: muy
0: doctora.
2: Bien. Hubo un concurso.
0: Sí. Ah, bueno. Ahí está esa información. Oiga, ven, la doctora Nieves Vázquez. Oigan, que ninguna. Pero vaya.
1: Se sometió a un concurso la doctora Nieves y ahí la tiene en el centro de salud del Parnaso atendiendo muy bien, por cierto.
0: Correcto.
1: Pero,
0: ¿sí? ¿De usted sí?
1: ¿Cierto?
0: Sí, como por político.
1: Lamentable.
0: La estúpida política. Pausa, ya volvemos.
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0: Continuamos, continuamos. Dice, como siempre, no se ve la precaria situación en que está la Secretaría de Salud. Tanto en la población como los empleados aquí, solo importa cubrir puestos políticos, lamentable. Y la doctora tiene razón, la salud mental no tiene precio. Hablábamos aquí, y qué buen dato nos han dado los compañeros, sobre este concurso que realizó la doctora Nieves Vázquez, que ella es la que tiene los méritos de sobra para poder ocupar ese cargo. Pero como entendemos que es política, experiencia. Yo tampoco estoy abogando porque la doctora sea la directora regional de salud. Le tengo mucho cariño, pero creo que no le vendría en este momento, con esta metamorfosis política que hay, que pues se están equivocando muchas cosas en las decisiones en el departamento de Comayagua. Yo les quiero decir una cosa. Todos los amigos, todos los políticos tienen sus aciertos y desaciertos. Quiero saludar al licenciado César Wilfredo Lara. Buenos días, Omar y Andrea. Es un placer saludarles. Dios les bendiga. Amén. Igual para ustedes, licenciado. Miren, yo aquí, yo se lo digo aquí ahora. Yo recuerdo muchas personas que han venido trabajando en el tema de tema político. Y me voy a referir al Partido Nacional porque son los que están de turno. El actual regidor Eli Santos tiene de qué vivir, hombre. Tiene un torno ahí, se ha dedicado orgullosamente, él es orgulloso de trabajar en su torno. Y yo admiro con la pasión con que Eli, y me alegro que Eli esté en esa etapa de intensidad en sus trabajos. Y para mí, hoy, se los digo, no porque sea amigo mío ni por nada, pero creo que es uno de los regidores con mayor visibilidad en este momento. Los demás no es que no están haciendo nada. Los 10 regidores andan haciendo su trabajo. Los 10. Tranquilo, no voy a mencionar uno que no esté haciendo nada porque hemos platicado con al menos 8 y ahí andan. Pero es hoy por hoy uno de los regidores con mayor beligerancia. Pero el tema no es ese. El tema que es que ellos juntos con David Santos, quieras o no, le metieron el pie al acelerador y tuvieron que redoblar esfuerzo para que Alfredo fuera el alcalde. Los que andaban cerca de Alfredo le redoblaron. Miren que por ahí se atrevió un de esos apasionados políticos que en virtud de sumarle, le restan a los partidos. Recuerdo que cuando yo orgullosamente fui a las urnas del Partido Liberal en las internas a votar, me dijo, puchicame, ni usted que es amigo de Lee votó por él, ni siquiera, me dijo, por eso lo verguiaron. Así me dijo. A una persona que Lee le quitó el hambre muchas veces. Y lo digo porque yo lo vi. Entonces, le digo yo, es que mire, caballero, la amistad no puede depender de un sentimiento político. Entonces, imagínese que lo dice un liberal. Entonces, cuando el partido estaba aquí, que no tenía nada, tomó Eli Santos a andar visitando ahí a todos los cachurecos. Que digan que es mentira, aquellos cachurecos que le llegó Eli a agradecer que estuvieron en mesa y que no fue él aspirando, ¿va? Que fue después de la derrota sufrida de Juan Carlos Morales ante Arley Cruz. Anduvieron. Pero el Partido Nacional no se lo tomó en cuenta. El Partido Nacional, una ala del Partido Nacional. una ala. Vinieron y participaron en política y generaron aquella aquel revulsivo en el Partido Nacional que provocaron. Miren, a mí no me dan con casacas, en las internas a David lo dejan fuera, ustedes. Se las cerrucharon, yo vi actas, hombre. Yo vi actas. Actas trastocadas. ¿Qué pasa? Que estos hipotes son tranquilos, hombre. Yo no me hubiera quedado callado, yo las enseño. Yo tuve acceso a actas. Lastimosamente perdí todos mis documentos porque se me dañó el teléfono justamente el día de las elecciones. Pero tenía acceso yo a ver actas absurdas. Me miraban ahí, hasta manchadas algunas, por cierto. Pero bueno, eso pasó y pues así es la política, así es nuestra democracia, nuestra democracia. Entonces, el Partido Nacional tuvo que ser más inteligente. El Partido Nacional lo hubiese sacado, no les fue mal en el departamento, porque no les fue mal, pero hubiese sido más efectivo porque vieron como enemigo lo mismo que le pasó a Carlos Luis. Carlos Luis miraba como enemigo a todo aquel que apoyó a Ana Mencía. Le pasó a mi amigo Carlos Luis Reyes. O tal vez él no, sino que algunos entornos, eso hay que decirlo. Que Carlos Luis como tal no, sino que algunos entornos. Y eso daña en política. Y aquellos, si miraban mal hasta Roberto Martín, que ha sido amigo, ahí lo miraban de menos. Y lo siguen viendo de menos, por cierto. Entonces, estos temas políticos, estas decisiones políticas le pueden costar caro al Partido Nacional. ¿Por qué les he hecho este preámbulo? Están en el preciso momento. Dejen que la doctora Dolores renunció y no la contraten. Pero cambien esa muchacha, hombre. No tengo nada contra ella. Pero ¿cómo es posible que le estén coartando algo que es constitucional, algo que es un derecho humano? A la libre expresión. Cambien, ¿qué cabeza es cabeza? No puede ser un totalitario, un Fidel Castro que no sé dónde estará, si en la gloria o en el infierno. Aquí está cerquita el presidente de Nicaragua. Pareciera, al estilo Cuba, al estilo Nicaragua. Así está la directora de salud acá. O sea, no pueden hablar. Pero al parecer se le van a revelar, hombre. Al parecer se le van a revelar y dicen algunos sectores de salud que, no crean, se le va a acabar la fiesta. Y miren, yo les voy a decir algo. Señores, ustedes, yo sé que hay cachurecos, yo sé que hay diputados viéndonos ahorita, porque se encargan de vernos. Es que nosotros y nos ven, hombre, nosotros allá pueden estar en San Jerónimo. Y no crean que lo pueden ver en el celular, porque las plataformas y las plataformas que hay aquí son propias, y las plataformas que hay aquí no se andan trabando, ni las aplicaciones. El canal se ve por allá, por San Jerónimo, se ve por Olancho, se ve por Tocoa, y una frecuencia va Martín. Se ven los canales allá por Tocoa, allá por Cortés, donde quiera que usted vaya. Todos Atlantia nos ven, pues. Cuando es que hay algunos que confunden, que se convierten en comunicadores de redes sociales. No, o es televisión o redes sociales. Que son un acompañante efectivo las redes sociales, sí, pero estamos en televisión. Entonces, nos ven. Hay diputados que nos están viendo ahorita. La audiencia no se mide en Facebook. Están equivocados, señores. Y aquí nosotros trabajamos en una empresa y nos entendemos con los dueños de la empresa. Legales, dos canales, cuatro estaciones de radio, regidas bajo las leyes de nuestro país y también con la autorización de Conatel, va. No son cableras, va. Aquí en solo dos canales, el 27.1 y el 27.2. Son los únicos dos legales acá. No le busque más. Entonces, miren, nos ven los diputados. Amárrese los pantalones, hombre. Anoche platicaba con un diputado y no le quise amargar la noche yo. No le quise amargar la noche porque el hecho de que seamos amigos con algunos diputados no implica que no hay que decirle la verdad, hombre. Pero amárrese los pantalones, hombre. Ustedes tienen mayor peso, mayor trayectoria y tienen mayor inversión política. Pregúntenle cuántas pastillas les llevó a esas muchachas. Rectifiquen sobre la marcha. Edúquenlas. Esa manera arrogante de hacer política de esas dos muchachas les está afectando. Porque acá vino la gobernadora ahí a la Escuela Colombia, que yo creo que ni la esposa de una riazura es así. A mí me ha tocado tratar con primeras damas como la de Juan Orlando en aquel entonces, doña Ana, muy accesible. El que se volvió arrogante fue Melba, ya inalcanzable, como primer damo en el país. Doña Xiomara aquí nunca se pudo entrevistar. Cuando vino aquí a la ENE y vino allá al rincón, allá con aquel cerco, como que es que era al batallón, sí, de veras, vino al batallón. Tres veces vino a Siguatepeque, doña Xiomara, pero nunca dio declaraciones. Le tenía miedo a las preguntas, le tenía miedo a muchas cosas. Ahí aparece papi, ¿qué? Dios mío. O espérese, pero el hombre da declaraciones, ¿no? Sí, como con unas vallas, como perros nos miraban los de libre. Así. Ay, y vos estabas ahí, Martín, cuando Warren Ochoa, algunos de los asistentes o asistontos que tenía, apartándonos para grabar. Entonces todos dejamos de grabar y Warren dio la orden y les dijo. Entonces, como Warren es conocido de uno, tal vez no amigo pero conocido, y me dice: Omar, ¿qué pasó? No, le digo yo, hay que lo entrevisten. Yo ya saben cómo soy. Entonces dice: no, ¿cómo me ponen a creer? Se la ganaron. Y después, bien mansito, ya saben la respuesta que le di también al tipo. Porque se les enferma el morro. Entonces, miren, aquí vino la gobernadora a la Escuela Colombia, como que no cabía, ¿va? Y que nosotros como ciudadanos nos toca estar pagando como 5 o 6 personas que andan con ella. La doctora, la directora regional de salud, también anda con un equipo ahí de, yo que una, 2 personas máximo. Déjame decir, si el presidente lo han captado comiendo pollo en una de las franquicias o comprándolo para llevar a la casa solo a veces. ¿Y quiénes son ustedes? Hombre, ubíquense. Y ese puesto de gobernación debe de desaparecer, hombre, ese es decorativo, no hacen nada. Ahí estuvo mi prima Ana Valenzuela, no hizo nada también, vaya. Y no hay que ser objetivo, pues. El hecho de que sea familia, que sea amigo, no indica nada. Pero bueno, esto es lo que pasa y ojalá que nos dejemos de jueguitos políticos. Escuchemos a Ludín Gámez, el vicealcalde de la ciudad de Siguatepeque. Ludín Gámez habla que Aldea Global va a ser, y me alegra por una información que yo vi ahí, fíjense. Ay, mire, algunos ahí que querían prohibir, que querían hacer aquí, que querían. Ludín Gámez dice que Aldea Global tomaría el comanejo del bosque Calateque.
1: Muy buenos días, gracias por el espacio. Es una importante reunión, ¿verdad?, que se estuvo aquí en el Ajo de Yehoa. Sabemos que es una de las problemáticas que tenemos día a día, ¿verdad?, a nivel nacional, ¿verdad?, esas áreas protegidas que están, estamos haciendo de manera irresponsable, ¿verdad?, el trato, ¿verdad?, de los árboles y todo esto. Y con esta firma de convenio, pues se quiere hacer cosas diferentes y poder hacer un cambio radical para que el ambiente, pues, sea prioridad para nuestras comunidades.
2: Hay una nueva noticia, que es que Aldea Global está pretendiendo hacer el comanejo, y esta es una buena, quieras o no, opción para Siguatepeque del Parque Calaterique.
1: Así es, Omar, son buenas noticias porque así se nos involucran más gentes importantes y de esa manera, pues, se unen esfuerzos para poder tener esos mayores recursos y poder ya tener muy bien protegidos estas áreas, que y más que todo, pues, Calanterique, que es una área que que es el pulmón de nuestra comunidad como Ciguatepeque.
2: Ahora se aprovecha el espacio para que solicitar las intervenciones efectivas por parte del ICF en
1: Ciguatepeque. Así es, se solicita para que puedan hacer más inspecciones y de esa manera pues se pueda no trabajar aisladamente las autoridades, sino que en conjunto y de esa forma poder tener esos acercamientos de una forma efectiva.
0: Ocho de la mañana con 19 minutos, 8:19. Quiero irme a la pausa, porque cuando vengamos quiero presentarles una entrevista con Fernando Luis Villalbir. Hicimos el recorrido, pero eso no tiene nada que ver con el recorrido, sino de la operatividad que hay, que está al menos del 50% de la capacidad de las plantas potabilizadoras de agua acá en Ciguatepeque. A menos del 50%. Pero vamos a la pausa, cuando volvamos.
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1: Ocho de la mañana con 26 minutos, 8:26. Al menos del 50% operan las plantas de aguas que hacen el tratamiento, potabilizan el agua en Siguatepeque. Porque siempre no me canso de decir eso yo, que el agua no es que es entubada, como dicen en algunos casos. Vamos a escuchar al ingeniero Fernando Luis Villalbín para después escuchar el comunicado que han emitido los padres de familia del Centro Básico José Cecilio del Valle de Aldea Santa Rosita. Escuchemos al ingeniero.
2: Mantener ante la opinión pública un tema tan relevante como el agua potable, y no es la primera vez que hablamos a través de este importante medio de comunicación. Ahora, con la diferencia de que la capital de la República está en emergencia, Omar. Y alrededor de la capital de la República, evidentemente, hay muchísimos problemas. El señor alcalde municipal, la corporación municipal, COPECO, todas las fuerzas vivas de Tegucigalpa están en alerta y anunciando una fecha crítica que es prácticamente a finales de agosto. Pero el eco que tenemos que aprovechar el resto de los municipios a lo largo y ancho del territorio nacional es este precisamente, el hecho de que la capital de la República esté en un caos. Los prestadores de servicios, los municipios, desde hace mucho tiempo estamos en una situación muy difícil, Omar, relacionada con deforestación en las fuentes de agua, falta de inversión pública para desarrollar las inversiones y reducir la brecha que se requiere para construir obras de captación de aguas lluvias, mejorar las líneas de conducción, las plantas de tratamiento, tanques de almacenamiento. Son muchísimas cosas que el sector agua potable y saneamiento requiere.
3: 28 minutos.

0: 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Sean todos y cada uno de ustedes bienvenidos a estos 30 minutos de charla natural con el maestro de maestros de fama internacional, Martín Montes y Jonael Montes. Con todos y cada uno de ustedes, a continuación, hasta la intimidad de sus hogares y de sus corazones. Hola, ¿qué tal, gente de auditorio de este bonito y encantado programa 100% natural? ¿Cómo están todos y cada uno de ustedes en casita? Que hoy, como todos los días, están familiarizados con este tan bonito programa. Estoy el día de hoy aquí en estas potentes cabinas de radio nuevamente llevándoles 30 minutos de charla natural. Y quiero que se queden el día de hoy en este bonito programa porque van a poder escuchar un testimonio tan bonito de una paciente que ella estaba confundida con su problema de sobrepeso. El sobrepeso es una enfermedad, hermano, que está matando a la humanidad, porque las tres causas de muerte a nivel mundial son cáncer, embolias y diabetes. Porque cuando uno está pasadito de peso, puede venir padeciendo de estas tres enfermedades que yo acabo de mencionar. 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Usted en este momento me está escuchando, hermano, y está diciendo, ¿será verdad que el hermano Martín tiene los mejores productos para el control de peso? No me crea porque yo estoy diciendo, créame por los hechos, y quiero que en este momento ponga atención a este tan lindo testimonio.
1: Bueno, queridos hermanos, me encuentro el día de hoy aquí en mi botánica en Villanueva Cortés. Estoy con una hermana que está completamente agradecida, muy contenta ella porque me visitó porque tenía un sobrepeso que nunca podía cambiar su vida, un desorden que tenía la hermana. Mejor que nos cuente la hermana, ¿de dónde nos está visitando usted, hermana?
2: San Antonio del Norte, hermano.
1: Usted me está visitando de San Antonio del Norte, muy conocida usted, me dijo por ahí. ¿Me regala su nombre, hermana?
2: Sofía Castellano.
1: Sofía Castellano, qué bueno, hermana. ¿Cuántos años de edad tiene usted, hermana?
2: 54 años, hermano.
1: Usted tiene 54 años. Me imagino que usted había sufrido mucho porque cuando me visitó la pude lograr ver el sobrepeso que usted tenía. Mire que hasta los pies suyos, pues aquí por las pantorrillas tenía hinchado, hermana, ese sobrepeso. Y usted me visitó y me dice, hermano, yo que me ayudo con mi sobrepeso. ¿Cuál ha sido su resultado ahora que nos ha visitado?
2: 10 libras en 16 días, hermano.
1: Usted en 16 días logró a bajar 10 libras. Qué bueno, hermana. Usted, hermana, está tomando su producto al 100, al pie de la letra, como le dijimos, ¿verdad? Porque usted, según me dijo, que quería bajar más.
2: Sí, así es, hermano.
1: ¿Y hoy usted cómo se siente con ese producto? ¿Qué ánimo siente? ¿Qué energía?
2: ganas de salir, caminar. Antes yo con una pena tenía que no quería caminar porque sentía que todo el mundo se burlaban de mí. Sobrepeso, hermano.
1: Sí, es sobrepeso. Hay un montón de gente que se frustra, le da pena. A veces uno que le da pena, otro que usted me dijo, hermana, que hasta sentada que usted estuviera se ahogaba.
2: Sí, así es, hermano.
1: ¿Qué le puede decir a la gente incrédula, que gente que no cree, hermana, que en este momento le está escuchando a través de la radio?
2: Que vengan aquí a la botánica, porque los hermanos Montes sí trabajan de verdad.
1: ¿Está usted agradecida con el Creador Todopoderoso y luego con nosotros, verdad? Porque le ayudamos con ese problema de sobrepeso. Usted, antes de haberme visitado aquí, hermana, ¿usted escuchaba el programa a través de la radio?
2: Sí, yo todos los días lo escuchaba a las 7 de la noche en Radio Globo.
1: ¿Me escuchaba usted? ¿Y qué decía cuando escuchaba estos lindos testimonios?
2: Yo digo, yo cuando me levante, yo voy a dar mi testimonio. Y mire, aquí estoy dándole mis testimonios a usted.
1: Nos han visitado familiares y amistades, conocidos suyos, a través de lo que es haber visto el resultado suyo.
2: Así es, yo también les digo a varios de mis amigos que vengan donde usted para que vean la realidad, que usted sí puede hacer los cambios en nuestra vida.
1: Sí, porque como le digo a mi gente, yo las plantas curan.
2: Sí, ahora todo es felicidad, todos mis hijos salen tranquilos, bien, llegan tranquilos, mi esposo del trabajo tranquilo también. Solo es alegría, ¿ya? Sí, ahora se mira el cambio en la casa, ¿ya?
1: Qué bueno, me alegra, sinceramente me alegra, fíjese, hermana. Muchas personas en este momento, hermana, están sufriendo porque a veces no saben a dónde venir, ¿verdad? Oye, hermana, que su vida ha cambiado, hermana, ¿a dónde le recomienda a toda la gente que la está escuchando a través del programa?
2: En cualquier consultorio del hermano Monte, porque en verdad sí hacen las cosas, de verdad, no como otros consultorios que solo le están viendo el dinero y nunca vemos resultados, pero con el hermano Martín Monte sí se comprueba que en verdad hacen los trabajos.
1: Garantizado, yo le digo a mi gente, mi trabajo es 100% garantizado, los hechos son los que hablan. Y qué mejor, verdad, su salud, porque el estar enfermo no es bueno, verdad, hermano, estar pasado de peso no es bueno. Según me dijo usted, como que se le hinchaba su cuerpo, que no podía ir al baño bien. ¿Qué era lo que sentía por ese sobrepeso? Cuénteme.
2: Pues la verdad, yo no me podía sentar y solo queriendo comer y con esa gran ansiedad de comida. Pues la verdad, mira, ahora ya estoy bien, ya tengo mi cuerpo como antes, por ayuda de usted.
1: ¿Cuántas libras ha perdido usted hasta la fecha, hermana? Cuénteme.
2: 18 libras ya, hermano.
1: En 16 días me comentó que había bajado 10 libras, ¿cierto?
2: Cierto, hermano.
1: ¿De dónde nos está visitando usted, me dijo, hermano?
2: San Antonio del Norte, hermano.
1: San Antonio del Norte, muy conocida usted ahí, hermano.
2: Sí, hermano, vieras que todo el mundo ya me conoce y ya miran mi cambio en mí.
1: ¿Me regala su nombre nuevamente, hermana?
2: Sofía Castellano, hermano.
1: Sofía Castellano, San Antonio del Norte, muy conocido. Ahí si quiere ir a visitar a la hermana Sofía, su pulpería, ella le da mi dirección, ¿verdad? Porque en este momento, hermana, pues, como le digo, estamos saliendo a través de la radio, ¿verdad? Porque nosotros no podemos ocultar los milagros, las maravillas, lo que pasa en mi consultorio. Usted, hermana, pues, estaba desesperada, bien recuerdo, cuando le tocó pasar a consulta con nosotros la primera vez, porque tuvo que hacer bastante tiempo de espera, ¿verdad? ¿Cuántas personas, hermana, faltaban cuando usted nos visitó, que yo como a las 9:30 a.m, cuántas personas faltaban para que usted lograra pasar a consulta?
2: 48, hermano, viera, yo digo, no, voy a esperar mi turno porque ya mucho he estado esperando y este va a ser mi día, y hasta que esperé.
1: Después de 48 personas, usted logró pasar a mi consultorio, qué bonito. Hermana, y después, hermana, tengo entendido, hermana, que usted estaba completamente desesperada porque no lograba pasar. ¿Hasta qué hora yo logré atenderla a usted, hermana, que logró pasar a que yo la pudiera atender a usted?
2: A la 1:45, hermano, que bien recuerdo que a esa hora, porque ya estaba un poco desesperada, pero digo yo, no, voy a esperar y mire, pude pasar con usted.
1: Pero yo le digo a mi gente, hermano, esperar vale la pena porque todo sacrificio tiene su recompensa. Nos vamos a despedir de este testimonio, hermana. Para despedirnos de este testimonio, me lo regala usted de todo corazón, de prueba ante Dios, hermano.
2: De todo corazón, hermano, y de ante Dios. Si a mí me tocara darle otro testimonio, yo se lo doy, porque en verdad usted sí vale la pena trabajar con usted.
1: Que Dios me le bendiga, hermana. Gracias por su bonito testimonio.
0: Qué lindo testimonio de esta hermana que está contenta y está feliz. Así estoy seguro que hay cantidades de personas que están diciendo, yo también quisiera estar feliz, yo también quisiera estar contento, yo quisiera estar contenta. Pues aquí depende de usted. Dios dijo, hacé tu fuerza que yo te ayudaré. 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También le quiero decir a las personas que me escuchan en este momento que tienen cita, que ya nos visitó de manera personal y que ya se siente mejor y que por eso no ha vuelto, yo no quiero que esté mejor, yo quiero que esté curado, para que usted también esté dando su testimonio, así como el testimonio tan bonito que acaba de escuchar de esta hermana que está contenta. Aquí me encuentro el día de hoy con mi hermano Jonael Montes. Mi hermano Jonael Montes con todos y cada uno de ustedes en este programa.
3: Hola, ¿qué tal mis queridísimos oyentes de este tan lindo y encantado programa? Espero que la estén pasando de maravilla estos 30 minutos que estamos trayéndoles a ustedes día con día. Ya nos pueden estar sintonizándolos a esta misma hora por esta potente emisora. Y espero que Dios los tenga con bien, que los tenga con sabiduría y que los tenga llenos de salud. Porque recuerde que una persona enferma se le va a dificultar hacer bastantes cosas. ¿Como cuáles? Se le va a poder dificultar estar con su pareja, se le va a poder dificultar estar trabajando constantemente, se le va a poder dificultar hacer cosas cotidianas, hermano, como cocinar. Todo esto le va a afectar para una persona que esté enferma. Pero usted no se preocupe por eso, porque a nosotros nos han visitado bastantes personas que no encuentran la salida a su problema. Pero desde que nosotros los están visitando, ya empiezan a ver el cambio. No es por nada, pero nosotros tenemos infinidad de testimonios de la vida real, personas que nos visitan nuevamente, que están agradecidas con nosotros. ¿Y por qué cree que pasa esto? Pues porque nosotros sabemos trabajar, hermano, porque nosotros tenemos los mejores productos de calidad.

0: Ya que consta que si el producto que yo le voy a brindar a usted en esos 90 días que usted lo esté consumiendo tal al pie de la letra como yo se lo indiqué y no siente que le ha funcionado, usted lo único que tiene que hacer, hermano o hermana, es volverme a visitar y presentarme las frascos vacíos para nosotros volver a devolverle su dinero, porque nosotros somos transparentes en lo que hacemos y no queremos jugar con la fe de ninguno de ustedes. Como vuelvo y le repito, tenemos cantidad de personas que nos están visitando, ya sea por un simple dolor de cabeza o ya sea por un simple dolor de huesos, que le digo simple porque para nosotros eso es pan comido. Nosotros tenemos bastantes personas del sur, tenemos bastantes personas del norte del país, incluso tenemos personas que nos están visitando fuera del país, como de Guatemala, de El Salvador, de Nicaragua, y también tenemos bastantes clientelas en Estados Unidos. Tenemos bastantes personas en Estados Unidos que ya nos están consumiendo nuestros productos 100% natural, porque yo le aseguro que una vez que usted pruebe nuestros productos le van a encantar, porque se va a sentir vivo, se va a sentir una persona alegre. Recuerde, hermano, como vuelvo y le repito, nosotros tenemos un cuerpo humano y este cuerpo humano necesita vitaminas, necesita minerales, necesita colágeno, necesita Navigor para nuestro corazón, y a veces nosotros los descuidamos tanto que venimos a ponerlos a mano hasta cuando ya tenemos desarrollada la enfermedad, y claro que no es así. Para ponerse en tratamiento con nosotros también no tiene que estar necesariamente enfermo o enferma para poder comprar una nutrición celular, para que su cuerpo lo absorba de manera excelente, para que usted tenga una vida cotidiana muy suave, muy tranquila, porque usted va a echar de ver los resultados, va a ver los resultados en cuanto empiece a tomar el primer mes, porque también conste, va, que la medicina natural no es de la noche a la mañana, porque ya me han visitado personas que a la primera semana ya quieren estar curados. Claro que no es así, hermano. Usted tiene que llenarse de paciencia y ser constante y disciplinado para que los medicamentos puedan llegar a su cuerpo y los absorban de manera bien, porque también cometen el error de mezclarlo con otras bebidas, bebidas gaseosas, bebidas alcohólicas, fumar cigarrillo. Claro que no, esto le va a perjudicar en su cuerpo y en la salud, hermano. Recuerde que le va a aumentar el riesgo de recibir un cáncer de pulmón, un cáncer de cirrosis, entonces tantas enfermedades que pueden desarrollar por nuestra culpa. Usted tiene que agarrar consejo, hermano, tiene que aconsejarse a sí mismo, porque a veces nosotros estamos perdidos en el mundo del alcoholismo, en el mundo de la drogadicción. Esto también tiene que ver bastante con su salud, porque si usted no se cuida, nadie lo va a hacer por usted. Tiene que tener en claro que usted, de usted depende cómo quiere estar. A veces nosotros somos tan tercos que consumimos la mayor porquería del mundo, como son las bebidas azucaradas, las comidas enlatadas. Esto es un grave error, comer tantas en exceso. Claro, hermano, yo le digo que no lo va a ver al principio de que usted se toma una bebida gaseosa y se va a sentir mal. Eso viene, los resultados vienen luego, a futuro, cuando las personas ya son diabéticas, cuando las personas le diagnostican la diabetes, que ya tiene que estar tomando una pastilla de por vida. Y las personas que me están escuchando que son diabéticas, ellos saberán que nosotros no estamos mintiendo, que esta es una enfermedad cruel que va devastando al ser humano poco a poco. Pero no deje, hermano, que esa enfermedad se apodere de usted. Apodérese usted de esa enfermedad y cúrela lo más pronto posible. Y visíteme lo más pronto posible para poder ayudarle y brindarle los mejores tratamientos. Les voy a dejar con el doctor Martín Montes. Siga en este encantadísimo programa. Espero que le esté pasando bien.
1: Es correcto, si usted es una persona que está diciendo que está diabético, hermano, y no busca medicamento tarde que temprano, usted va a tener el problema. Nosotros tenemos el producto que se llama diabetes y páncreas, para que usted pueda anivelar ese problema de azúcar en la sangre. Nosotros tenemos el potenciador sexual natural, 100% orgánico, para que usted tenga resultado para esa naturaleza. Nosotros tenemos también lo que es el producto muy bueno para colesterol y triglicéridos. Usted solo únicamente se va a tomar una cápsula antes o después de cada comida y verá mucho resultado. También, hermano, le vamos a ayudar a usted que ha tomado medicamento para querer dormir y no puede conciliar su sueño toda la santa noche. Le vamos a ayudar a que usted pueda tener un sueño reparador. Nosotros tenemos que dormir 7, 8 o hasta 9 horas para poder estar en perfectas condiciones de salud. 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

0: 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También le quiero decir a usted que le vamos a ayudar en el problema que está usted desnutrido, que tiene bajo peso. Hay personas que tienen el problema que a veces puede tener el mejor alimento en la casa y no puede comerlo porque no tiene un buen apetito, o si no, a veces no come porque siente que algunos alimentos le perjudican, que le cae mal a su estómago. Le quiero decir, hermano, en este momento, que si usted me está escuchando y usted siente que la comida le cae mal, lo siento mucho, pero usted no va a tener mucha durabilidad, porque nosotros tenemos que comer 3, 4 y hasta 5 veces al día. Hay personas que dicen, pero ¿y tantas? Claro que sí, hermano. Es que la ventaja no está en comer solo 2 o 3 veces y tanto. Hay que comer varias veces y en pocas cantidades para que su colon esté trabajando bien, ¿verdad? Hermano, voy a despedirme de ustedes porque llegué a la recta final de mi programa. Que Dios me los cuide. Esta potente emisora tuvo el completo honor en haberles presentado su programa 100% natural, esperando que estos 30 minutos hayan sido de su completo agrado. 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Estos grandes maestros de fama internacional se retiran del aire. Que Diosito me los bendiga y me los cubra bajo su manto sagrado hoy, mañana y siempre. Será hasta la próxima. Que Dios me los bendiga.
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Bien, buenos días, ¿qué tal? Buenos días, ya son las 9:00 a.m, 8:00. Eduardo Antonio, ya con ustedes en esta mañana. Ya listos para llevarle buena música a través de la hora de los supergrupos ya habilitados. Nuestros teléfonos, comuníquese con nosotros.

0: 9 de la mañana, 16 minutos, 9 con 16 en la Centro.
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2: 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Todo lo puedo en Cristo que me fortalece.
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0: He prometido 9:19 minutos en la Centro.

9:21, 9:21. Te he prometido saludos aquí a través del Centro de la Música Bonita en la hora de los supergrupos. 99-31-97-70. Para tus mensajes esta mañana, la última canción que escribí para ti. Brindis, complaciendo.

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6: Bueno, saludos amigos, gracias por escucharnos a través de la Centro. Ya son las 9:31, 9:31, gracias por estar con nosotros, por reportarse a través del 2773-0111, la línea fija de la radio, pero también 9931-9770 es nuestro WhatsApp. Quiéreme como te quiero, de Bronco. Saludos en esta mañana, 9:31. Quiéreme como te quiero.

Bueno, saludos, 9:35, son las 9:35, saludos para nuestra gente en Taulabé, gracias por escucharnos allá en Santa Rosita, en San José de Comayagua, en Jaitique, Lago de Yojoa, allá los amigos de Santa Bárbara. Son las 9:35, mi ironía.

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3: Bueno, continuamos a través de la Centro, ya estamos en las 9 de la mañana, 47 minutos, 13 minutos nos separan de ya de las 10, 13 a las 10, ahí queda el Vallejo Gerardo Díaz y su jerarquía.

Bueno, saludos, 9:51, ahí estaba el albañil. Saludo ahí para los amigos constructores, ¿verdad? De diferentes partes de nuestro país, que disfrutan siempre de nuestra programación musical. Ahí está listo, ya está activado, José. Saludo para su brother allá en Nueva York, ¿verdad? Se levantó tempranito, dijo Iba. Saludos. Me dijo, póngame la buena rola. Son ya las 9:52 minutos.

Bueno, un saludo, gracias por escucharnos. En esta mañana a través de la Centro, ya son las 9 de la mañana con 54 minutos, 9:54 minutos. Saludos para todos y cada uno de ustedes que nos sintonizan a través de la Centro en esta mañana bonita. Saludos para todos en todas partes. Saludos para Miguel Bonilla de su brother ahí. Dice que es ganadero, dice ahora. Saludos. Saludos para los gemelos también allá en...

Bueno, saludos ahí Gerardo Díaz con su canción Yo Soy Ganadero. Saludos en esta mañana ahí para Miguel Bonilla, de parte de su brother aquí, ¿verdad? Saludos en esta mañana. Quiero saludar también a los gemelos ahí en Jacksonville, dice, para los estoqueros o lanchanos hasta Jacksonville, ahí en la Florida. Saludos. Nos vamos, señores. Buenos días, buenos días, buenos días. Nos vamos.

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Bueno, saludos, gracias por estar con nosotros. Sé que esta mañana a través de Caravana Musical de Éxitos, hoy estamos ya en el día jueves, hoy es 30 de julio. Para todos los cumpleaños hoy, felicidades, ya se nos va el mes de julio, ya estamos casi finalizando el séptimo mes, ya el séptimo mes del año 2026. Ya se nos viene agosto, el octavo mes, algunos dicen salud con el octavo. Saludos en todas partes, gracias por escuchar La Centro. Vamos a seguir con buena música esta mañana.

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2: Bien, ya son las 10 de la mañana, 10:32 minutos, 10 de la mañana, 32 minutos. Saludos para todos en todas partes.

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2: 10:48, 12 minutos a las 11 y la negra 9.

0: éxito. Gracias por su atención. Que tengan todos una feliz mañana.
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8: Buenos días, muy buenos días. Bienvenidos a la emisión del informativo de las 11, correspondiente a hoy jueves 30 de julio del 2026.
9: De nuevo, gracias por estar con nosotros ya a través de Centro Radial, en TV Centro y por supuesto en nuestras plataformas digitales. Listo para informarles, vamos a iniciar conociendo lo que este día han publicado los diarios en primera plana.
8: La prensa. Tosferina golpea a los recién nacidos. Delitos contra la libertad de expresión. Ruthbel Hernández enfrenta proceso por ataques a prensa. Tragedia en Bordos. Mis hijos eran mi fuerza, ahora no tengo nada. El Heraldo. Ruthbel Hernández al banquillo de la justicia por sus abusos. 6 miembros de una familia, entre ellos 5 hermanos y una bebé, mueren en incendio. Alcaldía Municipal ha rescatado 180 mascotas por maltrato animal. Los liberales se tomarán su tiempo para decidir sobre las reformas eléctricas.
9: Mientras tanto, diario La Tribuna informa este día, dolor sin consuelo, las llamas le arrebataron 6 hijos, entre ellos una bebé. Pía Ferrari, pastor, recibe honoroso President's Award, periodistas hispanos en Estados Unidos, cae extraditable. Además, Banco Central de Honduras asegura que Honduras recuperó la confianza de los inversionistas. Salud gratuita llega a más de 10.000 personas en 30 días. Reactivan exportaciones avícolas tras controlar la influenza aviar. Diario El País hoy informa. Presentan requerimiento fiscal contra el ex jefe del Estado Mayor Conjunto. 5 hermanos y una bebita mueren en pavoroso incendio. Lo más importante que han publicado hoy los diarios en primera plana.
8: Iniciamos detalles de estas y otras informaciones. Comenzamos con que la parroquia San Pablo Apóstol está invitando a la inauguración del mes del matrimonio y la familia con una caminata que se realizará este próximo sábado 1 de agosto, partiendo desde la antigua planta eléctrica, o sea, casi al final del Boulevard Francisco Morazán, en su parte norte, hacia la parroquia San Pablo. Tenemos los detalles sobre esta actividad religiosa con Isani Torres Ramos.
10: 2026, la Iglesia Católica lo ha bautizado como el año de las misiones, de las grandes misiones. Pero este mes de agosto es el mes de la familia. En la parroquia San Pablo iniciarán con una importante actividad este 1 de agosto. La profesora Isani Torres Ramos.
11: Así es, bueno, muchísimas gracias, gracias a Corpocentro porque siempre está pendiente de nuestras actividades como Parroquia San Pablo. Informarles e invitar a toda la feligresía en general, feligresía católica en general, a todas las familias y a todos Ihuatepec y alrededores a que nos acompañen el próximo sábado 1 de agosto, que es el inicio del mes del matrimonio y la familia, a una caminata en pro de la familia. Esto siempre enmarcado en el año de la gran misión, haciendo misión por la familia. Sabemos que la familia es la base de toda la sociedad y como parroquia, pues hemos organizado esta caminata el sábado 1 de agosto, desde el final del Boulevard Morazán, de la antigua planta eléctrica, hasta la parroquia San Pablo, donde vendremos pues en la caminata con el Santo Rosario, con alabanzas, con animación. También los hermanos de diferentes sectores de la parroquia se están preparando con carrozas, así que usted puede venir y unirse a nosotros con pancartas en pro de la familia, con globos, y así hacer un poquito más amena esta caminata, demostrando de que la familia es la base de toda la sociedad.
10: Es decir, a quien están invitando es aquí, es a toda la familia.
11: A toda la familia, claro que sí, a toda la familia, porque sabemos que la familia es un regalo de Dios, y realmente en el año de la misión, pues misionar por nuestras familias, salvar a nuestras familias, a nuestros matrimonios, es uno de los principales pilares que tenemos en la iglesia, y sabemos que es ahí donde se demuestra el amor más grande, que es el amor de Dios.
10: ¿Van a terminar con alguna Eucaristía?
11: Claro que sí, al finalizar la caminata, llegamos a la parroquia San Pablo y finalizamos con la Eucaristía a las 5 de la tarde.
10: ¿No hay temor de alguna pequeña lluvia en ese momento?
11: Y si es lluvia, pues será lluvia de bendición. Ya hemos experimentado años anteriores que hemos venido en caminata a la brisa, más bien los hermanos más contentos, alegres con sus sombrillas, otros cantando, porque sabemos que Dios es la manera de demostrar también que está con nosotros.
10: ¿Hay otras actividades consideradas en este mes?
11: Claro que sí, diferentes actividades durante el mes de agosto en todas las parroquias aquí en Siguatepeque. El 22 tenemos una actividad diocesana en Comayagua, va a ser un encuentro diocesano de familias al cual pues estamos invitados todos también a acompañar a las 9 de la mañana allá en Comayagua. Pues se van a dar más detalles en los próximos días para acompañar también siempre en pro de la familia.
10: Parece que han sido exitosas estas actividades diocesanas también.
11: Claro que sí, últimamente se ha visto ese trabajo en comunidad que creo que viene a fortalecer también esa convivencia entre las parroquias y entre los hermanos, encontrarse con diferentes hermanos, conocer nuevos hermanos, fortalecer esos lazos de que somos una sola iglesia.
10: Isani, ¿cómo estarán cerrando el mes? Porque ustedes ya tienen toda una programación.
11: Claro que sí, el día domingo 30 de agosto será la bendición y renovación de votos matrimoniales en las diferentes eucaristías en nuestra parroquia San Pablo, y también tengo entendido que en las otras parroquias van a hacer lo mismo.
10: ¿En qué consistirá esto?
11: Bueno, siempre hay parejas que tienen bendición de nuevos anillos, entonces el padre pasa a estas nuevas parejas para hacer la bendición de los nuevos anillos, y también a las parejas que estamos ahí, renovar ese compromiso de estar en la alegría, en la tristeza, en la salud, en la enfermedad, todos los días de nuestras vidas, siempre recordando que en el amor, en el matrimonio, no es para que me sirvan a mí o para que me amen solo a mí, sino que yo también servir a mi prójimo, servir a mi esposo en este caso, y recordando esa entrega mutua.
10: Y no hay duda que este mes es el mes de las misiones y también se desarrollan otras actividades.
11: Claro que sí, el año de la gran misión ha venido acompañado con diferentes actividades. Hemos salido a evangelizar a hogares, hemos salido a evangelizar en comunidad, y lo importante ahorita, que es el mes de agosto, viene a la familia, enfocarse en la familia, porque sabemos que es ahí donde el enemigo anda buscando cómo destruir las familias, pero nosotros como católicos, como fieles creyentes de que Dios pues ha dejado a la familia para fortalecer esos lazos de amor, que es ahí donde tenemos la bendición, que tenemos que luchar por mantener nuestra familia unida, porque familia que reza unida, permanece unida. Y qué mejor que decir que bendecid, Señor, nuestras familias. Entonces, de esa manera iniciamos el día.
10: Así iniciarán actividades en la Iglesia Católica, en la Parroquia San Pablo, a partir de este 1 de agosto. En este reporte en el informativo de las 11.
9: 11:10 aquí en el informativo de las 11. Y en otras noticias, la conflictividad social en Honduras registra cifras alarmantes durante el 2026 con 437 eventos de protesta y demandas ciudadanas contabilizados en lo que va del año, según un monitoreo realizado por el Instituto Universitario en Democracia, Paz y Seguridad y UPAS de la Universidad Nacional Autónoma de Honduras. La directora de UPAS, Marjorie Echenique, explicó que el estudio busca generar evidencia sobre las distintas expresiones de la conflictividad social en el país, identificando quiénes se movilizan, cuáles son sus demandas y la respuesta que reciben por parte de las instituciones. De acuerdo con el informe desde enero, el UPAS ha generado seguimiento a diferentes acciones colectivas registradas a través del monitoreo de medios de comunicación, entre ellas protestas, tomas de carreteras y manifestaciones ciudadanas relacionadas con diversas problemáticas sociales. Echenique destacó que uno de los principales hallazgos es que una tercera parte de estas acciones están vinculadas al sector educativo, donde centros escolares se han convertido en espacios de reclamo ciudadano con la participación de estudiantes, docentes y padres de familia que exigen soluciones a distintas necesidades. La investigadora señaló que uno de los mayores desafíos identificados es la falta de respuesta institucional ante esta demanda. Según los datos recopilados, el 86.6% de las acciones colectivas registradas no han recibido una respuesta concreta mediante el diálogo, negociación o atención directa por parte de las autoridades.
8: 6 de cada 10 declaraciones de políticos hondureños en primer semestre del 2026 fueron falsas y engañosas, dice la información. Entre el 1 de enero y el 30 de junio del 2026, 6 medios de verificación documentaron 413 bulos en redes sociales y sometieron a fact-checking 121 declaraciones de figuras públicas, incluyendo a los políticos. Este informe de monitoreo, denominado Radiografía del Ecosistema de Desinformación en Honduras y Monitoreo de Bulos y la Verificación de Hechos. Este informe fue elaborado por Honduras Verifica con el auspicio de IDEA Internacional en el marco del proyecto Mejorando la Resiliencia de la Democracia en Centroamérica, que implementa gracias al apoyo del gobierno del Gran Ducado de Luxemburgo. También contó con el acompañamiento técnico de la iniciativa Shakya y la licenciatura de periodismo de CEUTEC. El documento, elaborado a partir de una base consolidada que agrega los registros de Honduras Verifica, Shakya, El Heraldo Verifica, La Prensa Verifica, ICE Check y El Mirón, ofrecen la primera radiografía agregada al ecosistema de desinformación hondureño. Los políticos que mienten y desinforman, dice, de las 121 declaraciones evaluadas mediante metodología de fact-checking por los 6 medios, 103 tenían filiación de política identificable. Las restantes 18 correspondían a líderes del sector privado, de sociedad civil e influencers. Del grupo de 103 verificaciones a políticos, 52 declaraciones fueron atribuidas a voceros o legisladores de Libertad y Refundación, y 32 al Partido Nacional y 19 al Partido Liberal. De esas validaciones al discurso público, se concluye que los políticos hicieron declaraciones falsas y engañosas en 6 de cada 10 declaraciones evaluadas por los medios.
9: Son ahora las 11:15. Es tiempo de hacer la pausa comercial. No nos cambie, volvemos con más noticias.
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9: 11 de la mañana, 20 minutos. En otras noticias, el diputado del Partido Nacional, Antonio Rivera, informó que él responderá por escrito a la Comisión Interamericana de Derechos Humanos sobre las denuncias relacionadas con el juicio político. En ese sentido, detalló que no se enviará una delegación a la audiencia prevista para el próximo 5 de agosto. Rivera explicó que la defensa será presentada mediante documentación y pruebas que demuestren que durante el proceso se respetó el Estado de Derecho, la presunción de inocencia y el derecho a la defensa de los implicados. Hay motivos jurídicos muy bien sustentados que van a ser enviados por escrito con todos los medios probatorios. El parlamentario sostuvo que la legislación permite presentar la defensa de forma documental, por lo que en esta etapa no consideran necesaria una comparecencia presencial ante la CID. El trabajo para elaborar la respuesta se realiza de manera conjunta entre el Congreso Nacional y la Procuraduría General de la República, que definirán posteriormente la representación en el caso que sea requerido. Rivera recordó que a los involucrados se les brindó la oportunidad de ejercer su defensa tanto en la Comisión Especial como en el Pleno del Congreso Nacional.
8: El analista político Jorge Yescas advirtió sobre el rápido deterioro de la imagen del gobierno y consideró preocupante que el desgaste de la administración se haya producido en los primeros meses de gestión. Y Edgar señaló que, de acuerdo con varios análisis, el presidente comenzó a registrar una recepción negativa ante la población apenas 40 días después de asumir el cargo, un comportamiento que, según dijo, no ha sido habitual en anteriores gobiernos, cuyo desgaste suele manifestarse después de uno o dos años. Ya a los 40 días la gente estaba protestando contra el presidente y diciendo que la situación no mejoraba. A los 100 días la percepción era que el gobierno había fracasado, afirmó el analista, quien se identifica como un seguidor del Partido Liberal, y sostiene que la situación no debería ser motivo de celebración por la oposición, porque el deterioro de un gobierno también tiene consecuencias sobre la gobernabilidad y la calidad de la democracia. No nos deberíamos alegrar de que un gobierno vaya mal, porque eso afecta la calidad de la democracia y la gobernabilidad en general de todo el desarrollo de la nación, dijo Yescas.
9: Por su parte, el diputado oficialista Eder Mejía señaló que el gobierno respeta cada criterio y cada encuesta que se hace, pero algunas no las van a compartir. Lo anterior en referencia a la 15ª edición del sondeo de opinión pública del equipo de reflexión, investigación y comunicación de la Compañía de Jesús, Eric SJ. La población hondureña reprueba los primeros 100 días de gestión del presidente Narriaz Fura al otorgarle una calificación promedio de 3.82 sobre 10. No obstante, el diputado Mejía dijo hoy que como gobierno respetan cada criterio o cada encuesta que se hace en el país. El informe fue presentado el martes bajo el título 15 años de voces, datos y memorias y expone un presunto descontento con la administración, una fuerte desconfianza en las instituciones del Estado y una percepción mayoritaria de que el país enfrenta los mismos problemas estructurales de años anteriores.
8: Con una gestión que supera los 4 años, la Junta Directiva de la Organización de Mantenimiento y Gestión, ORMAG, será renovada el próximo fin de semana. Así lo informa el actual presidente de esta organización, ingeniero Víctor Vanegas.
19: Buenos días, Denis. Bueno, para mí ha sido un placer que tengamos estas instalaciones con estas condiciones. La verdad que ha sido un trabajo arduo. Bueno, ustedes como medio le han dado el seguimiento. Esta cancha estaba como las otras que están actualmente en Suatepeque, como está el Higo, como está las Cruzitas, como está la del Porvenir, que están abandonadas. Esta cancha no era la excepción. Nosotros, con un grupo de amigos relacionados al baloncesto, más que toda la Liga Central de Baloncesto, pues encontramos el apoyo en ellos y la hemos transformado a un lugar digno para desarrollar este deporte.
20: Podríamos decir que estas instalaciones son la diferencia de los centros de calidad de vida que se construyeron en Siguatepeque como parte del proyecto Convivir.
19: Correcto, bueno, este creo que es el proyecto ejemplar de aquí, porque hay un orden, hay seguridad, hay un bonito espacio, se han incrementado los activos se han incrementado, porque regularmente los activos en los lugares públicos se tienen depreciación, se arruinan o se pierden. Aquí, al contrario, aquí hemos aumentado, tenemos seguridad, tenemos cámaras, tenemos nuevas graderías, y hemos intentado protegerla de las inclemencias del clima y también de las inclemencias de mucha de la población, que lo que se dedica no es a cuidarlas.
20: Ha sido un cambio total gracias al esfuerzo de ustedes como organización, pero también al gobierno local.
19: Sí, nosotros, ha sido un trabajo mancomunado. Bueno, eso es lo que, ese es el fin de estos lugares, que sean autosostenibles, que sea un aporte comunitario, un aporte municipal. Este proyecto anda más o menos, todo lo que hemos hecho anda en 2.3 millones, con 1.3 millones de aporte municipal y 1 millón de lempiras más o menos aporte de la ORMAC.
20: De acuerdo a ley, ¿usted nos puede aspirar a seguir conduciendo esta organización?
19: Eso es lo que estamos haciendo la revisión ahorita con Don Jesús, que es el encargado. Estamos hablando de él para coordinar todo ese tipo y para dejar todo claro para la Asamblea General.
20: De igual manera, pues se invita a todos los pobladores del barrio El Carmen hacerse sentir este sábado. ¿A partir de qué horas, Ingeniero?
19: Bueno, la primera convocatoria a 3 de la tarde, segunda convocatoria a 4 de la tarde. No, invitamos a toda la población general, a todos los que han sido partícipes de este bonito evento. Igual, en especial los del barrio El Carmen, porque, bueno, este es un proyecto del barrio El Carmen, pero igual es para toda la ciudad de Siguatepeque y para a nivel nacional.
20: Hay toda una cronología en video, fotografía de cómo se encontró y lo que recibimos en la actualidad.
19: Correcto, tenemos todo el archivo fotográfico, y mañana 31 de julio, importante mencionar, a las 4 de la tarde tenemos presentación en Corporación Municipal, en la cual estaremos entregando el informe económico de este proyecto.
20: Bien, gracias. El ingeniero Víctor Vanegas, presidente de la Organización de Mantenimiento y Gestión del Centro de Calidad de Vida del Barrio Carmen, que realiza su Asamblea General este fin de semana. Con imágenes de Héctor Mejía, para el informativo de las 11, reportó Denis Lemos.
8: Pasamos de inmediato a brindarles el estado del tiempo para este día 30 de julio con Jiré Esteves.
21: Buen día, feliz jueves. Por supuesto, agradecerles por su fiel sintonía. Espero estén teniendo un excelente día. Llegó el momento de conocer las condiciones climáticas para este jueves. Esto con información desde nuestra estación meteorológica de Corpocentro. El paso de una onda tropical continúa generando lluvias dispersas, esto en distintos sectores de nuestro país durante las últimas horas. Pero también les comento que se han registrado ciertas precipitaciones de variada intensidad, especialmente en horas de la tarde, y asimismo se esperan que estas condiciones persistan durante horas de la noche, esto dejando acumulados importantes en varias regiones de nuestro país. Para este jueves, las condiciones meteorológicas comenzarán a mejorar con el debilitamiento de una influencia de una onda tropical. Esto de acuerdo con los pronósticos, que predominará un ambiente más estable y con cielo parcialmente despejado y tiempo mayormente seco en gran parte de nuestro territorio nacional, mientras que la probabilidad de lluvia irá disminuyendo de forma significativa. Esto especialmente en la zona sur de nuestro país y también en algunas zonas del centro. Para Siguatepeque, este día se prevé un ambiente con cielo parcialmente soleado. Tendremos una temperatura máxima de 29 y una mínima de 18. Para mañana tendremos una temperatura máxima de 28, una mínima de 19 con cielo parcialmente soleado. Trasladándonos a Comayagua, tendremos cielo parcialmente soleado para este jueves, una máxima de 31, una mínima de 19. Para mañana tendremos una máxima de 30, una temperatura mínima de 21 con cielo parcialmente soleado. Y para los municipios aledaños a Siguatepeque, tendremos cielo parcialmente soleado, con una máxima de 30 y una mínima de 18. Y para las principales ciudades de nuestro país, también predominan los cielos soleados con condiciones bastante cálidas, su máxima de 38 y su mínima de 19. También es importante informarles que el sol se ocultará a las 6:21 p.m. para este día. Para mañana su salida será a las 5:34 a.m. La fase lunar para este jueves se encuentra en luna gibbosa menguante. Hasta aquí con las condiciones del clima, que sigan teniendo un excelente día. Quédense porque hay mucho más aquí en TV Centro.
9: Once de la mañana, 30 minutos. Vamos a la pausa. No nos cambie, volvemos.
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12: Continuamos con las informaciones sobre los eventos que se programan para Xihuatepeque, como el Congreso Mundial de la Paz. Nos habla a continuación Walter Ulloa Bueso, de la Asociación Cultural de Xihuatepeque.
13: Ya se ha anunciado para el próximo mes de agosto el importante Congreso Mundial por la Paz. Aquí también, de alguna manera, ha intervenido la Asociación Cultural de Xihuatepeque, quien ha realizado otras actividades. Walter Enrique Ulloa Bueso.
14: Bueno, a nivel de Centroamérica tuvimos un encuentro el 27 y 28, en Comayagua el 27 y el 28 de marzo en Xihuatepeque, y posteriormente el tema de la Feria del Libro, que trajimos el presidente de la Academia Nacional de la Poesía de México, y una tercera actividad que se va a estar realizando y que lo coordina la licenciada Carla Flores con apoyo de la alcaldía. Es el Encuentro Mundial por la Paz, el Congreso, y una actividad que vamos a hacer a nivel de Centroamérica, que va a ser para octubre. Y en esa línea estamos coordinando y coordinando relaciones en función de poner siempre a Xihuatepeque en la mejor posición cultural y artística que podemos.
13: No hay duda que llega la presencia de varios países.
14: Bueno, en el tema del Congreso van a venir personas casi de 42 países del mundo, incluyendo de las diferentes regiones, y esto es lo que permite a Xihuatepeque volverlo una ciudad cultural. Lo que hace falta en estos temas es todo el apoyo logístico que se debe. Entonces, esta actividad va a estar relacionada a Xihuatepeque, Lago de Yojoa y Comayagua.
13: Hasta necesita un poco de mayor socialización.
14: Sí, claro. Lo que sucede es que, mire, hemos entrado en una indiferencia de los mismos grupos culturales en Xihuatepeque, porque ya muchos están planteando de no seguir prestando actividades culturales entre ellos, de manera que no se reconoce, porque todo tiene un costo. Entonces, en este marco, no deja de ser un tema evidencial. Y también comentarle, Denis, que para el mismo día del mes de agosto, que se va a hacer el Congreso, parte del grupo que viene van a trasladarse a la ciudad de Yoro el día 20, a donde se va a entregar unas medallas a un grupo de personas en el tema artístico y cultural, y otros que ya fallecieron, que hicieron aportes a la ciudad de Yoro, como Roberto Sosa, Olimpia Varela y Varela, y otros más, a entregar una medalla David Trejo, una medalla reconocida por la Academia Mexicana de Poesía. Y entonces, va a ver, si usted ve, va a ser un tema no solamente el Lago de Yojoa, Siguatepeque, Comayagua, sino también en Yoro, el día 20 de agosto.
13: ¿Yoro sigue causando connotación con lo del padre Subirana?
14: Bueno, eso, y la otra es que la atención desde el gobierno municipal, no de este gobierno, sino que de los anteriores, dos anteriores, siempre han abierto las puertas a los temas artísticos y culturales. Y el tema de Subirana, pues, un tema de visita, para tomar la fotografía, para conocer un poco de él, y en esa línea se está trabajando.
13: Walter, necesita fortalecerse, obviamente, esta situación de turismo en Siguatepeque.
14: Sí, mire, Siguatepeque, como es conocido, es una ciudad de paso, y hay que vender algo. Siguatepeque tiene por qué vender. Hay un par de historias: la cabeza del Empire en Calanterique, Justinito Martín en el cementerio San Juan, y en Guatemala, la ciudad de Guatemala, el tema de la mujer Siguata. ¿Quién era esa mujer Siguata? Y todavía hay descendientes de los indígenas originarios de Siguatepeque.
13: ¿Ustedes se inspiran en esto para escribir también?
14: Ah, no, claro, pero el tema es cómo llegamos al sector educativo y al sector cultural y a los empresarios, que son los que al final apoyan estas iniciativas con el gobierno local, pero hace falta más. Yo creo que uno de los temas que tenemos que apostar para el 2027 es el tema del teatro a través de estos imaginarios que tenemos en Siguatepeque, ¿no?
13: Walter, yo le hablaba de alguna socialización, porque al tener altas representaciones valdría la pena ser buen anfitrión en la ciudad.
14: Sí, el tema es que hace falta un protocolo que nos permita ver estos temas. Entonces hablamos de arte, de cultura, de deporte, de turismo, en los discursos, pero ya en la práctica hace falta un impulso que se da desde la estructura empresarial y del sector político del municipio, ¿no?
13: Estas son las actividades de corte cultural que deberían de apoyarse desde las autoridades, porque seremos anfitrión de una actividad mundial. En este reporte, en el informativo de las 11.
11: 11:42 minutos, y en otras noticias, el analista Rodolfo Dumas afirmó que el caso relacionado con periodistas y el ex jefe de las Fuerzas Armadas, Roosevelt Hernández, trasciende un presunto delito contra el honor y plantea un debate más amplio sobre la libertad de expresión, los límites de poder del Estado y el papel de las Fuerzas Armadas en una democracia, según Rodolfo Dumas. Dumas recordó que ya había advertido sobre las posibles consecuencias del caso y señaló que el análisis debía abordarse desde tres aspectos fundamentales: los límites del poder estatal, el uso de medios oficiales y las obligaciones constitucionales de las Fuerzas Armadas. Queda claro que en los regímenes democráticos las Fuerzas Armadas están sometidas al poder civil, sostuvo el analista al explicar que esta subordinación no es únicamente simbólica, sino que constituye un mandato normativo que impide a la institución militar convertirse en un actor político o comunicacional al margen de las funciones constitucionales.
12: Y en relación a la Policía Nacional, el exmiembro de la Comisión Interventora y de Depuración de la Policía Nacional, César Bonilla, no descartó el reintegro de agentes que fueron separados y señaló que será el Poder Judicial el que determine caso por caso si esas reincorporaciones proceden. Bonilla explicó que los policías tienen derecho a impugnar las decisiones administrativas y presentar demandas, por lo que corresponde a los tribunales revisar si existieron irregularidades en los procesos de separación. El excomisionado indicó que no todos los casos son iguales, ya que algunos agentes fueron separados por falta de idoneidad y otros por investigaciones del Ministerio Público o de la propia Policía Nacional. No todo el mundo está regresando, unos sí y otros no, expresó. al agregar que algunos expedientes pudieron presentar debilidades jurídicas. Además, defendió el proceso de depuración al recordar que se desarrolló bajo un decreto de emergencia en un momento en que la Policía Nacional enfrentaba una fuerte crisis de credibilidad.
11: 11:44 a.m. Vamos a ir a la pausa comercial. No nos cambie, volvemos con más noticias.
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2: 11:49 minutos. El gobierno de Nasrat Fura aseguró que ha realizado más de 2.400 cirugías en los últimos tres meses solo en el Centro Médico Público Hospital San Felipe de Tegucigalpa. Según la Secretaría de Salud, en el Hospital San Felipe se efectuaron 2.444 cirugías mayores en las últimas 11 semanas, disminuyendo la mora quirúrgica de más del 65% al 39%. Así lo dijo el director del San Felipe, Edwin Cruz. El profesional de la medicina aseguró que entre abril y julio también se realizaron 976 cirugías menores, alcanzando un total de 3.420 procedimientos quirúrgicos en este periodo. En tanto, entre las cirugías mayores se efectuaron procedimientos de vesícula, hernias, oftalmología, ginecología y cirugía general. El doctor aseveró que entre 2022 y 2025, el centro hospitalario realizó entre 3.200 y 3.400 cirugías mayores en promedio, proyectando un total de 8.000 cirugías al cierre del 2026.
3: Y un extraño accidente de tránsito ocurrió la mañana de hoy en el centro de la ciudad de Siguatepeque, donde dos motocicletas en la esquina de Rápido Cargos tuvieron una, no colisión, sino que pareciera que se acobardaron.
4: Del susto.
3: Del susto por ambos puntos de crítica. Aquí tenemos el video. Como pueden ustedes apreciar, prácticamente el que iba, ¿cómo se llama?, con mayor velocidad, pues le dio temor y más bien tiró la...
4: Y la persona que va con la señora o la esposa también anda cargando un niño. Y es el que trae la vía. El muchacho que sale de este lado fue el que no hizo el alto.
3: Exactamente, y parece que es el que más golpeado, porque claro, como prácticamente aterrizó, es decir,

0: Como que desliza la moto y
1: Y le y medio me pega
0: y siempre le rozó
1: a la llanta delantera
0: sí.
1: de la otra.
0: Lamentable que los accidentes siempre ocurren y más el porcentaje que hay de accidentes sucede por motociclistas.
1: Así es. Vea. Así que hay que andar con cuidado. Y a propósito de calles, también tenemos a Jesús Zavala que nos brinda un reporte de cómo está la calle principal de Taulabé la mañana de hoy.
2: Muy, pero buenos días, oyente del informativo de las 11 y el poderoso circuito Corpo Centro. Nos encontramos en la calle principal de Taulabé, Comayagua. Como puede ver, este es el movimiento este día aquí en el centro de nuestro pueblo. Las unidades de autobús que vienen de la ciudad de Siguatepec y viceversa, trasladando pasajeros, personas que van a realizar sus compras a la ciudad de Siguatepeque y luego regresan. Y podemos ver cómo los ciudadanos pues abordan los autobuses, tanto para Siguatepeque y otras zonas que convergen aquí al pueblo, un municipio en el cual pues es un comercio a la gente de San Pedro de Zacapa, Santa Bárbara, zona de Río Bonito, Santa Rosita, San José de Comayagua, algunos amigos que vienen desde el municipio de Meán para realizar sus compras, ya que hay comunidades que colindan con Río Bonito y pues prefieren venir aquí al municipio de Taulabé a realizar sus compras. Como puede observar, pues el transporte más utilizado aquí en el pueblo es el transporte de tres ruedas, el famoso mototaxi, que quedan transitando cientos de estas unidades, tanto aquí en el casco urbano como en la zona rural. Como podemos también mostrarles, la policía municipal es un trabajo muy importante, porque antes aquí habían varios vehículos que se estacionaban a la par y limitaban lo que era el paso de los vehículos que venían desde la municipalidad hasta el edificio La Fuente. Y ahora pues con la policía municipal aquí poniendo orden, es mucho mejor porque los vehículos se estacionan a mano derecha viniendo de este a oeste. Es por ello que va a haber más espacio en la calle principal, la calle del comercio, aquí en nuestro pueblo de Taulabé, Comayagua. Amigos, oyentes y televidentes, mantenerles informados es mi preocupación. Yo soy Gerson Zavala, quien desde la Casa del Tigre les digo, buen día, Siguatepeque, buen día, Honduras.
1: Continuando con otras informaciones, autoridades juramentan el Comité Cívico Interinstitucional para coordinar las actividades patrias en Comayagua, lo informa la gobernadora departamental Celeste Martínez.
3: Hemos conformado y juramentado el Comité Cívico Interinstitucional Permanente previo a lo que son las celebraciones de las fiestas patrias. Este comité lo preside lo que es la directora departamental de educación, la licenciada y máster, licenciada Marta Rodríguez, quien yo sé que va a ser un maravilloso trabajo. Ya se están planificando sobre todo para garantizar la seguridad y celebrar lo que es el ser hondureño y sentir este sentimiento de amor por nuestra patria.
4: Vemos que este Comité Cívico Interinstitucional lo conforman diferentes representantes de instituciones como ser de la Policía Nacional, de Tránsito, entre otros.
3: Así es, tenemos diferentes instituciones, Cruz Roja, los Boy Scouts, diferentes representantes de instituciones gubernamentales que al final todos nos sumamos para apoyar y poner ese granito de arena para garantizar estos desfiles patrios y hacer que nosotros como hondureños nos sintamos orgullosos.
4: ¿Cuál es el lema para este 2026?
3: Educando construimos el país que soñamos y sabemos de que esto es un lema muy significativo y representativo de nuestro presidente Narri Afura, porque él sueña con un país diferente, un país mejor, y yo estoy segura que todos los que estamos trabajando a su lado vamos a luchar para que pongamos ese granito de arena y que poco a poco nos acerquemos a la Honduras que todos soñamos.
4: Ya conformado este Comité Cívico Interinstitucional Permanente, ¿se harán el sorteo de cómo estarán desfilando los centros educativos desde nivel primario hasta nivel?
3: Así es, estas actividades ya están programada, ¿verdad? Realmente creo que la próxima semana vamos a tener la siguiente reunión. Ya están conformadas lo que son las comisiones, comisión de seguridad, comisión de eventos y comisión de logística. Todas estas comisiones

0: cumplen sus responsabilidades, las integran al final. Todos podemos integrar una o integrar varias, podemos apoyar desde donde nosotros podamos realmente para garantizar este evento y estas fiestas patrias que salgan conforme a lo planeado.
1: Gobernadora, se estará planteando también el tema del cambio climático, porque sabemos que las altas temperaturas están pues a la orden del día, y los niños y niñas que participan en los diferentes actos, bueno, algunos hasta se desmayan y no pueden llegar hasta donde se ubica en la plaza central todo el comité. ¿Ustedes han tomado a bien salir más temprano a hacer el desfile o qué es lo que ustedes han contemplado?
0: Bueno, precisamente hasta el momento solamente se ha conformado lo que es la comisión. Obviamente todos estos temas que usted está mencionando van a formar parte de las medidas y el programación que nosotros vayamos a tener. También sabemos de que la Cruz Roja forma parte de este comité, asimismo puede lo integrar también Copeco, donde pueden tener diferentes puntos de hidratación, también ambulancias. Sabemos de que esto es un evento muy bien planificado y yo sé que si así con esta anticipación que nosotros lo tenemos, primeramente Dios, todo va a salir bien y va a ser acorde a lo planeado.
2: A propósito de estas celebraciones en Tegucigalpa, también ya algunos docentes, padres de familia, están rechazando esos nuevos lineamientos para los desfiles patrios y advierten que de continuar así, pues sencillamente no desfilarán. Pasando a otra información, en el Instituto Genaro Muñoz Hernández se realizó el lanzamiento del proyecto piloto Construyendo Entornos Educativos Seguros. Así lo expresa el licenciado Marco Tulio Ávila Mesa.
3: Con esta información finalizamos la emisión de noticias que corresponde a este día. Gracias por su atención. Será hasta mañana.
2: Que tengan buena tarde.
4: Como institución, contentos porque la Secretaría de Educación y los miembros de la red ITC, que ahora la integramos, pues tomaron a bien hacer este lanzamiento en esta institución, ¿verdad? Por la ubicación y por ser una institución insigne en la zona. Entonces, ya este día pasamos a formar parte de esta red. Y con este lanzamiento del proyecto piloto Construyendo Espacios Seguros Educativos, pues creo que se van a fortalecer muchas áreas en las instituciones, porque la salvaguardia no solamente tiene que ver con el ser humano, sino que también con los bienes institucionales, ¿verdad?
5: Involucra esta red ITC para los entornos educativos seguros.
4: Bueno, todo lo que tiene que ver con proteger los bienes, ¿verdad? Garantizar espacios seguros para los jóvenes estudiantes y toda la comunidad educativa.
5: En el Instituto Dr. Genaro Muñoz Hernández se han preocupado desde hace mucho tiempo por la seguridad de la juventud. Se fortalece todo esta planificación con esta integración a la red ITC.
4: Desde luego que sí, cualquier acción que se haga en beneficio de este factor, pues es importantísimo y sabe que debemos estar trabajando permanentemente, ¿verdad?, en este elemento, porque sabe que la sociedad va cambiando y nada es estático, hay que irse ajustando a las nuevas circunstancias de la sociedad y por eso este trabajo debe ser permanente.
5: ¿No más socialización o hay algún apoyo en la calidad educativa y los entornos de los muchachos?
4: Bueno, de hecho, este tipo de proyectos lo que hace es fortalecer otras áreas, ¿verdad?, colaterales, y sobre todo en este caso el eje transversal, que es la educación de los muchachos, ¿verdad?, para fortalecer también la parte, ¿cómo se llama?, humana, ¿verdad?, en los muchachos, ¿verdad?, su desarrollo integral.
5: ¿Los padres de familia se integran a esta planificación?
4: Desde luego que sí, porque acuérdense que somos un equipo tripartita donde están los padres de familia, estudiantes y también los docentes.

0: Hemos cambiado las cartas por mensajes de texto, los temas musicales al instante por reproducciones.
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0: que otra de que cantaban los peruanos, mataron el chivo en la carretera, pero con marimba.
1: Ajá, bueno, vamos a complacerle. Noche de Santa Bárbara, ¿de dónde llama?
0: De aquí en la calle Rapidito, aquí todos los días lo escuchamos.
1: Ah, del mercado El Rapidito.
0: Sí.
1: ¿Quién habla del mercado?
0: David Rivera, y mire que aquí está la que pasa, la tía de la que pasaba el programa, ese concierto en marimba, de aquel señor que ya murió.
1: Ajá. Bueno.
0: Aquí frente la tengo, a la de este, ¿cómo llamaba este señor que ya murió?
1: Ajá.
0: Aquí está enfrente, Freddy Chávez, la tía de Freddy Chávez, aquí la tengo enfrente.
1: Ah, bueno, saludos ahí para la tía.
0: Me la saluda, por favor, y de veras que lo felicito porque ese programa se mantiene.
1: Aquí estamos siempre con la ayuda de Dios y ustedes que nos ayudan en sus participaciones, pues muchas gracias por darle vida al programa.
0: Muchas gracias.
1: Bueno, aquí le complazco, gracias amigo, buenas tardes.
0: Buenas tardes.
1: Bueno, muy bien, buenas tardes, buen provecho.

12:24 minutos. Buenas tardes. Saludos a nuestros amigos en el barrio El Rapidito, acá en Siguatepeque. Buen provecho. Saludos a Dylan también, que la pase bonito. Buenas tardes.

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4: Es mediodía, 29 minutos.
5: Doce, 29 minutos, amigos. Buen provecho.

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3: Es mediodía, 35 minutos.
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5: Bueno, muy bien, buenas tardes, señores. 12:36 minutos, 12:36 minutos. Buen provecho.

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6: Bueno, muy bien, continuamos amigos, aquí en el programa en esta hora de la tarde. Quiero enviar un saludo para Leila, le deseamos una linda tarde, Leila, saludos a Leila en el barrio Zaragoza. Bueno, muchas gracias a cada uno de todos ustedes, amigos oyentes, por la sintonía. También para Joshua, Carolina, en el barrio Santa Marta, buen provecho.

0: mensaje musical reflejado en el teclado de la marimba sonora, que llevó el sentir de un pueblo y un sincero mensaje de cariño para quienes hoy celebran su cumpleaños. Les invitamos para nuestra próxima audición. Buenas tardes.
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5: Esta es una noticia de última hora. En Los Mochis, Sinaloa, hubo una balacera donde quedaron más de 10 muertos y 15 heridos. Según informes, fue a causa de un enfrentamiento entre narcotraficantes y policías federales.

Bueno, mis amigos, buenas tardes. Qué gusto poderles saludar a través de Centro Radial de Honduras. 1:07, amigos. Estamos en 1:07 con 7.

0: Bueno, muy bien, la cosecha de mujeres nunca se acaba. Vamos a complacer, amigos. Ahí se venía esa bonita canción. Hola, buenas.
1: Aló, buenas tardes.
0: Sí, buenas.
1: ¿Me complaces con una canción?
0: Ajá, dígame.
1: Al ver que te vas con Chelo.
0: La música de Chelo.
1: Sí, y tú de San José de Comayagua.
0: San José de Comayagua, ¿quién habla de San José de Comayagua?
1: Aquí estamos, tranquilos.
0: Bueno, un placer saludarle, amigo, muchas gracias, muy amable. Gracias, saludos, que la pasen bien, buenas tardes. Vamos complaciendo rápido, complaciendo.

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6: Bueno, muy bien, buenas tardes. Continuamos, amigos, 1:15.

0: Bueno, señores, buenas tardes. Avanzamos, claro, seguimos complaciendo peticiones. Quiero ver un saludo para Hermida, también para Gloria, que la pase bien. Buenas tardes. Hola, hola.
1: Buenas tardes.
0: Sí, buenas, mucho gusto. Hola.
1: ¿Será que por favor me regala dos cancioncitas ahí, hermano?
0: ¿Verdad que usted ya llamó, me pidió la canción Al ver que te vas?
1: No, yo soy Regino Díaz.
0: Ah, don Regino, ¿dónde escucha?
1: Aquí en Barrio La Escolina, placer saludarle, hermano.
0: Bueno, gracias, don Regino.
1: Complácame, porfa, con la ley del monte y no me sé rajar, si las tiene ahí, porfa. Ajá. Un saludo ahí para la familia Díaz Hernández, Barrio La Escolina.
0: ¿Para la familia, me dice?
1: Díaz Hernández.
0: Díaz Hernández. Ok, ya vamos a complacerle, amigo.
1: Listo, buenas tardes, que bueno, Dios me lo cuide, hermano.
0: Bendiciones, gracias, okay. Gracias. Sí, es que alguien me llamó hace un momento al ver que te vas y pensé que no había escuchado la canción, pero ya sonó, ya recordé que sí, ya sonó. Bueno, un placer saludarles, gracias, hola, buenas.
2: Buenas tardes, don Dani, Daniel.
0: Buenas tardes, mucho gusto.
2: ¿Cómo están?
0: Todo bien, gracias a Dios.
2: Bueno, que Dios me lo bendiga hoy, mañana y siempre, y a toda su familia.
0: Bueno, bendiciones.
2: Me llama Otilia Gabriel desde La Crucita. Uh-huh. Un saludo para mi hijo que va a cumplir años el 2 de agosto, Junior José Mejía Gabrieles, él trabaja en la Policía Militar. A Tania Marisol Gabrieles, cumple el 5, trabaja en el peaje. Bendiciones para ellos y complazcame una canción.
0: ¿Cuál es su canción?
2: Se llama, me encanta esa canción, mire, A Mi Modo.
0: ¿A Mi Modo?
2: Sí.
0: Ok, vamos a
2: seguir. Sí, adelante ahí trabajando y Dios lo cuide.
0: Bueno, gracias por esos bonitos deseos.
2: Bueno.
0: Bien, buenas tardes, saludos, que la pasen bien, buenas tardes. Quiero agradecerles a todos ustedes por la sintonía en esta tarde. Bueno, vamos complaciendo, mis amigos, complaciendo peticiones.

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15, bueno, la 1:30 minutos, mejor dicho, la 1:30 minutos. Quiero enviar un saludo muy especial para Lolita, la gente de Las Crucitas, Iguatepeque, para Yareni, saludos allá para la gente de Progreso Yoro también que están en sintonía, así que les enviamos un saludo.

Bueno, gracias a usted por seguir con nosotros en esta hora de la tarde. Quiero enviar un saludo para Froilán, el saludo súper especial. Bueno, quiero saludar a José Mejía. Hasta este momento cayó el mensaje, mi querido José Mejía, allá en Estados Unidos. El gran José Mejía, siempre en sintonía, le enviamos un saludo. Para el pequeño Andy, siempre escucha a la gente allá en Nueva York. Saludos a Paul también, que la pase bien. Buenas tardes.

0: Bien, buenas tardes, seguimos amigos, la 1:40 minutos. Quiero enviar un saludo para Saúl, que la pase muy bien. Buenas tardes, también para Clemente. Buenas tardes, don Clemente nos sintoniza en La Libertad, Comayagua. Le enviamos un saludo. Hola, buenas.
1: Buenas tardes.
0: Sí, buenas.
1: Quiero una canción, Dani.
0: ¿Cuál es su canción? Dígame.
1: La luz de una vela. Le estoy llamando de aquí de San Antonio de Mazaguara. Soy Mari.
0: Ah, Mari.
1: Sí.
0: ¿Qué tal? ¿Cómo está doña Mari?
1: No, pues bien, aquí escuchándola.
0: ¿Siempre en sintonía?
1: Sí, todos los días la escucho.
0: Uy, qué bueno. ¿Desea enviar algún saludo?
1: No, un saludo solo para usted, porque este es un señor complaciente.
0: Ah, ¿cómo no? Claro.
1: Sí.
0: Aquí está, prueba de ello. Aquí está la canción, escuchen.
1: Vale, gracias.
0: Uy, sí, sí. Vaya pues, un gusto saludarle, señora.
1: Vale,
0: bueno, pásala bien, buenas tardes, señores. Aquí complacemos la 1:40 minutos, 20 minutos y estamos en las 2.

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0: Amigos, a las 2, hola, buenas tardes.
1: Qué mal,
0: Dios. Ok, bueno, están en una actividad diferente a la mía. Yo sigo con la música y bueno, pues aquí no paramos. Seguimos complaciendo peticiones en esta bonita tarde. Hola, buenas.
2: Buenas.
0: Sí, buenas.
2: ¿Quieren la canción?
0: ¿Cuál es su canción, dígame?
2: Qué triste es mi vida.
0: Ajá, de Bronco Terreynosa.
2: Sí.
0: Ah, ¿quién habla?
2: ¿Quién habla? Mauricio Hernández de aquí, Arada, Mazaguara.
0: De Arada, Mazaguara.
2: Sí.
0: Bueno, vamos a complacerlo inmediatamente, bueno, amigo. ¿Cuál es su nombre?
2: Mauricio Hernández.
0: Ok. Gracias, don Mauricio.
2: Wow.

Solamente 5 minutos a las 2 para Patty. Quiero decirle una linda tarde. Gracias, Patty, por la sintonía. Hola, buenas. También para Carlos Herrera. Saludos, señor. Buenas tardes.

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0: Claro que sí. Ya son las 3 de la tarde, 2 minutos, 3, 2 minutos en la centro.
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5: Bueno, ya estamos en las 3 de la tarde, 34 minutos, son las 3:34 minutos. Vamos a seguirles complaciendo. Gracias por escucharnos en Discoteca Popular de Éxitos. 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

3 de la tarde, 37 minutos. Son las 3:37 minutos aquí en la Centro. Hasta las 4, discoteca popular de éxitos. 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

0: Bueno, saludo para Arles. ¿Andas aquí, Arles Paguada? ¿Andas aquí, va? ¿O es casaca la tuya? ¿Eh? Vamos a ver, Arles Paguada. Anda por aquí, Arles Paguada. ¿Eh? Ahí es donde Mario.
1: ¿Eh? Chaira.
0: Chaira
1: siempre activado con los motores.
0: ya le vamos a poner un corrido de esos buenos a Arles, ¿va?
1: Sí, de esos que encienden.
0: Saludos, mi amigo.
2: Que no pare la fiesta. Que no pare la fiesta y que siga.
0: Bueno, y para Arles Paguada, que anda de visita en su pueblo, en su ciudad natal, ahí con Mario, el popular Chaira, ahí.

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7: 16:04 p.m. 4:20 en la centro. Ani de Leonardo Fabio. Ani.

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1: Muy buenas tardes, amables oyentes. Hoy, como todos los días, llegando a la intimidad de sus hogares con un programa nuevo, su programa Salud y Vida para Todos, un programa dirigido por el doctor Fran Velázquez. El día de hoy hablaremos de una enfermedad muy difícil de tratar y una enfermedad también difícil de diagnosticar. Hablaremos de la mala circulación, la neuropatía, y hablaremos de problemas circulatorios como el dormimiento en los pies, en las manos, sensación de hormigueo, y abordaremos otros temas más. Damos inicio al programa del día de hoy, agradecido con todos y cada uno de ustedes por sintonizar su programa a las 4:30 de la tarde. La mala circulación puede depender de enfermedades de base. La mala circulación puede ser por obesidad o puede ser también por diabetes. Así es, por azúcar en la sangre. Nosotros, cuando tenemos este nivel elevado en nuestro organismo, también podemos tener una muy mala circulación debido a que la obesidad puede tener un gran problema en nuestra vida, ya que nuestras arterias, nuestras venas se pueden ver obstruidas por grasa y así tener una mala circulación. Los síntomas más comunes de una mala circulación es dormimiento, calambres por la noche, sensación de hormigueo y dolor en nuestros músculos, dolor en nuestras piernas. Tengo muchos pacientes que me dicen: doctor, me duelen los huesos, estoy padeciendo de un dolor muy fuerte en mis huesos. Pero cuando me explican bien su enfermedad, el diagnóstico no es en sus huesos, sino en sus músculos, debido a que la mala circulación atrofea nuestros músculos y empezamos a padecer de un dolor continuo, como que caminásemos todo el día, como que anduviéramos caminando por un tiempo prolongado, por unas 2-3 horas, y no estemos acostumbrados a este tiempo de caminata. O muchas personas me entenderían cuando yo les digo ligado, o que hemos hecho un ejercicio continuo, o hemos hecho ejercicio y luego los músculos nos quedan doliendo. Esto se conoce como ligadura de músculos, esto se conoce como un cansancio muscular, y por lo general da un dolor agudo en nuestras extremidades, en nuestros músculos. Muchas personas me dicen: doctor, no me puedo sentar en el baño por mucho tiempo porque se me duermen mis pies y cuando me levanto me puedo caer. Esto se debe a una mala circulación. Si nosotros hablamos de una mala circulación por una diabetes, estamos hablando de neuropatía diabética. Estamos hablando de un ardor, de un fuego, un fogazo, dice la gente. Siento un fogazo, siento una sensación de hormigueo, siento que mis plantas de los pies se siente como que me están agujereando, como que me están punzando con agujas o con clavos en la planta de los pies. Esto se conoce como neuropatía diabética. Es provocado por una mala circulación que viene por una diabetes, por azúcar elevado en nuestra sangre. 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Nuestro órgano principal creador de insulina, y es aquel que se encarga de que nuestro cuerpo genere la insulina necesaria para que nosotros no padezcamos de diabetes, para que nosotros nuestro azúcar se mantenga en un nivel normal. Muchas personas han de comprender que nosotros tenemos que tener un nivel estándar, un nivel normal de azúcar, dependiendo nuestras labores diarias. El azúcar es energía en nuestro cuerpo. Si el azúcar está muy bajo, nos va a dar sueño, no vamos a querer trabajar. Solo vamos a querer estar acostados o sentados, pero no vamos a tener la motividad, no vamos a tener la alegría para poder salir, para poder trabajar, porque el azúcar en la sangre va a evitar eso. Una persona que tiene niveles bajos de azúcar en la sangre carece de actividad física. Vamos a tener que estar acostados o sentados, como les decía anteriormente. Y si el azúcar en la sangre es elevado, son otros síntomas. Podemos empezar a tener problemas de visión. Podemos empezar a tener, como les decía, neuropatía diabética, dormimiento en nuestras extremidades, se nos empiezan a dormir nuestras manos, nuestros pies, y esto va a evitar que nosotros trabajemos. Aparte de eso, las personas que padecen de diabetes o de azúcar elevado en la sangre también tienen como síntomas principales cóleras, problemas en su autoestima, y muchas de ellas presentan cuadros depresivos. 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Puede encontrar tratamientos naturales para Helicobacter pylori, para Campylobacter, para Salmonella y para un sinnúmero más de enfermedades que en este programa hablamos todos los días de lunes a viernes a las 4:30 de la tarde. Usted puede sintonizar su emisora y escuchar nuestro programa Salud y Vida para Todos. Un programa que ya tiene mucho tiempo de estar sonando en esta emisora, y agradecemos a todos aquellos que sintonizan su radiocentro para poder escuchar su programa Salud y Vida para Todos. 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Muchas personas que me visitan me dicen: doctor, he tratado mucho tiempo la mala circulación, he tomado medicamentos para mis venas, he tomado tratamientos para tratar de contrarrestar el dormimiento en mis extremidades. Pero los medicamentos, durante yo me los estoy tomando, siento un cambio significativo en mi salud. Siento que las plantas de mis pies ya no se duermen como antes. Siento un alivio durante estoy con la medicina. El problema es que cuando este medicamento se termina, la enfermedad me vuelve, mis piernas vuelven a dormirse, mis extremidades vuelven a sentir la sensación de hormigueo y la enfermedad siento que no se ha ido. Esto es porque si nosotros empezamos a tomar un medicamento para tratar los síntomas, solamente vamos a aliviar los síntomas. Nosotros tenemos que estar conscientes de que tenemos que ser vistos por un médico, ya que la automedicación no es la correcta en ninguno de los tipos. Yo hago un llamado a todas aquellas personas que me están escuchando, que no se automediquen, ya que los cuerpos trabajan y son muy diferentes unos de otros. Nosotros, nuestro organismo tiene niveles que tienen que estar controlados para así poder aplicar un tratamiento y que este no haga daño. Nosotros padecemos, muchas personas tienen niveles elevados de colesterol, niveles elevados de ácido úrico, niveles elevados de triglicéridos, y debido a esto, esto desata un sinnúmero de síntomas que pueden confundir muy fácil al paciente. Es importante que si usted tiene todos estos exámenes y son recientes, me los traiga para a partir de ahí empezarlo a tratar, ya que si usted no trae estos exámenes, vamos a tener que realizarlos. Muchas personas me dicen que el dolor que sienten en las venas, esto va para las mujeres, el dolor que sienten en sus venas es tan fuerte que sienten como que si las quemara. Es un dolor tan fuerte en sus venas que sienten como un fuego, sienten un calor en las extremidades, y esto pues las obliga a buscar medicamentos. El problema es que si usted no trata esta enfermedad con un buen medicamento, solamente usted, el resultado que puede tener es un alivio, no una curación. Muchas personas me han contado que han tomado la difícil decisión de tratarse con una cirugía vascular, una cirugía de venas para poder empezar a sentir un alivio, para poder empezar a sentir una curación. 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Otro sistema, otro problema, otro síntoma que la mala circulación puede presentar es que la mayoría de personas que presentan una mala circulación, con cualquier golpe sale un moretón. ¿Esto por qué se da? La mala circulación, simple y sencillamente, es un proceso de venas obstruidas. Y muchas veces hay dolores intensos, por ejemplo, arriba de las rodillas, en las piernas, puede ser un coágulo, y si este coágulo se llega a desprender y llega al corazón, puede ser fatal para aquellas personas que ya tienen una edad avanzada. 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También el dolor de cabeza es un síntoma para aquellos que tienen una mala circulación. 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Muchas personas me llaman y me dicen: doctor, ¿tiene medicamento para piedras en la vesícula? Cuando las piedras en la vesícula no son muy grandes, hay medicamentos naturales que pueden sacar estas piedras, pero cuando la piedra ya se cristalizó o es demasiado grande, no vamos a poder, no hay medicamentos, solamente la cirugía. Le aconsejo a todos mis pacientes o a todos aquellos que me están escuchando y han sido diagnosticados con arenía, piedras en los riñones o piedras en la vesícula, que pueden buscar medicamento con tiempo para que esto no llegue a un proceso quirúrgico, para que sus piedras no se conviertan en una piedra tan grande y así con medicamento natural poderla expulsar tanto de los riñones como de la vesícula. 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El artrosis tiene como fin quitar todos los cartílagos y que los huesos empiecen a rozar unos con otros y provocar una inflamación y un dolor agudo. Esto se conoce como artrosis. 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Mi hijo el viernes empieza a tomar, toma el sábado, toma el domingo, el lunes, el martes, el miércoles, y no se detiene. No puedo, no paro de orar, le pido al Señor, pero es imposible. Muchas personas quieren que estos medicamentos dárselos a escondidas. No se puede dar un tratamiento a escondidas a nadie. Esto es un error que se está cometiendo muy seguido. Es como que usted se quiera automedicar sin saber qué es lo que usted está tomando. Uno como médico no puede permitir que una persona tome un medicamento sin estar consciente de lo que está tomando, ya que el medicamento para el alcoholismo es un tratamiento igual que para una persona que esté padeciendo de Helicobacter o que esté padeciendo de artrosis. Hay que hablar con él, él tiene que estar consciente de que quiere dejar de tomar y el medicamento lo que hace es ayudarlo en el proceso para que deje este vicio tan fatal, este vicio tan fuerte que ha cobrado muchas vidas. Muchos hondureños han perdido su vida por este vicio. 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

0: 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Que Dios me los bendiga y que pasen una feliz noche.
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1: Buenas tardes y bienvenidos a TV Centro de Noticias. Hoy que estamos a jueves 30 de julio 2026, emisión 6253. La parroquia San Pablo invita a la comunidad a celebrar el mes de la familia. Programación que va a arrancar desde el 1 de agosto en una caminata en el Boulevard Morazán. Conforman el Comité Cívico en Comayagua para coordinar las fiestas patrias bajo el lema Educando, construimos el país que soñamos. Y la directora departamental de salud, Stephanie Macías, desmiente supuesto acoso laboral y reta a presentar pruebas institucionales ante denuncias públicas. La Junta Directiva de la ORMAC del barrio El Carmen será renovada este fin de semana tras más de 4 años de gestión. Eso y más aquí en esta edición de hoy en TV Centro de Noticias para toda la zona central del país.
2: Y nuevamente bienvenidos a nuestra emisión 6253. Qué gusto estar nuevamente frente a la pantalla de TV Centro y que nos acompañe, que reserve este tiempo para informarse a través del noticiero estelar de TV Centro. Damos gracias a Dios y comenzamos desde ya nuestra agenda informativa. Como todas las tardes, le compartimos qué hace noticia, qué ha circulado en las primeras planas de la prensa escrita, como la portada digital de Corpo Centro.

0: Iniciamos con Diario El Heraldo. Roswell Hernández al banquillo de la justicia por sus abusos. De cargar tomates a liderazgo, entrevista tic-tac. 6 miembros de una familia, entre ellos 5 hermanos y una bebé, mueren en incendio. Mientras tanto, hoy la prensa, delitos contra la libertad de expresión. Roswell Hernández enfrenta proceso por ataques a prensa. Tosferina golpea a los recién nacidos. Tragedia en Bordos. Mis hijos eran mi fuerza, ahora no tengo nada. Hoy la tribuna, Banco Central de Honduras asegura que Honduras recuperó la confianza de los inversionistas. Dolor sin consuelo. Las llamas le arrebataron 6 hijos, entre ellos una bebé. Y El País, tragedia en los Bordos de Esquipulas. 5 hermanos y una bebita mueren en pavoroso incendio. Presentan requerimiento fiscal contra el ex jefe del Estado Mayor Conjunto. Un candado en la puerta del cuarto donde dormía les impidió escapar de las llamas, según testimonio del abuelo de las víctimas. Mientras tanto, nuestra portada digital de hoy, jueves 30 de julio de 2026. Congreso Nacional se solidariza y aprueba ayuda económica para madre que perdió a sus 5 hijos y su nieta en incendio. Aldea Global asumirá el manejo del bosque Calanterique. Según lo anunciado por las autoridades municipales, la decisión busca garantizar el uso sostenible y la protección de esta importante zona verde del municipio.
1: Esa es una espectacular noticia, ¿saben? Sí. No sé ustedes en casa, pero yo como ciudadano, yo aplaudo esta noticia. Que Aldea Global, que alguien se interese por el bosque, además de las autoridades municipales. Entiendo, la municipalidad trata de recuperar tres manzanas, que no hay explicación de cómo es que han tomado
0: se
1: terreno.
0: Se cedieron anteriormente.
1: Que es terreno, bueno, según tengo entendido, según la información que tenía o que tengo, no tienen respaldo legal estas personas que invadieron la zona.
0: Y que construyeron, de hecho.
1: Y la municipalidad está haciendo los trabajos de recuperación. La corporación está haciendo los trabajos de recuperación. Y en las últimas horas nos habían dicho de que Aldea Global lo va a tomar, porque ahí se pueden hacer muchas cosas. Es el único pulmón que tenemos en la ciudad.
0: El único pulmón que
1: es
0: tenemos.
1: Es el único pulmón que tenemos en la ciudad.
0: Un lugar atractivo turísticamente hablando. También, doctor, en nuestra información de nuestra portada, damos a conocer que cabe destacar que Aldea Global cuenta con una trayectoria consolidada de años al frente de administración del Parque Nacional Cerro Azul Miambre.
1: Claro,
0: o sea, no
1: viene
0: a improvisar.
1: Buenísima noticia.
0: Un proyecto que se ha posicionado como uno de los modelos de gestión ambiental. No viene a improvisar Aldea Global.
1: Me aplaudo.
0: Asumirá el manejo del bosque de Calanterique.
1: Me aplaudo, la aplaudo totalmente. Es más,
0: es que no puede controlar todo el gobierno municipal.
1: Pensando que ese tramo que todavía resta viniendo de Santa Marta, por donde está la red Apple, a conectar a la calle que va para la colonia Mata, uh-huh, Antonio Mata, uh-huh, debe concluirse. Uh-huh. Debe concluirse. Primero es un bien municipal. Uh-huh. En la medida que circule, en la medida que más ciudadanos circulemos por ahí, por esa zona, uh-huh, pues habrá más cuidado del bosque, porque uh-huh, entre más pasemos habrá más denuncias. Tenemos, si se quiere, como sí, vigilantes indirectos de lo que ahí pasa.
0: Pues porque le da temor a la población pasar por el lugar, porque ha estado abandonado en muchos años. Y es, me parece también la decisión
1: ahora
0: muy
1: tenemos,
0: sabia
1: tenemos
0: de que...
1: Tenemos la cruz, tenemos otros...
0: Y
1: otros,
0: los artistas que colocaron sus artes en piedra también ya lo colocaron. Está el parque que se creó con fondos de la Alemania. Y me parece muy bien de que la municipalidad no tome todo a su cargo, la responsabilidad directa.
1: Bueno,
0: algún tipo de trabajo a otra institución como Aldea Global, es muy correcta la decisión.
1: No quisiera poner presión, es lo que debo decir, poner presión, pero sí me gustaría conocer, porque lo deben tener o lo están construyendo ahora. ¿Cuál es el plan que tienen con el
0: sí,
1: con
0: el plan de regeneración, del cuido y de la vigilancia, de la seguridad?
1: Claro.
0: Bueno, seguridad ambiental y seguridad para los ciudadanos que visiten. Doctor, y qué interesante, usted siempre lo ha dicho, del bosque de Calanterique, hacer un atractivo, colocar esas luces para que vea otro... Miren, Otoro, por ejemplo, esas luces que han colocado.
1: Ahora me estaban diciendo que hay una ley que solo puede plantarse pino ahí.
0: En Bosque de Calanterique.
1: Sí, me estaban diciendo.
0: Ya hay
1: porque
0: bastante...
1: Si es así, a mí me parece una medida incorrecta.
0: Pero es que, doctor, el bosque de Calanterique lo hemos reconocido por los pinares que se dan en el lugar. Aunque el pino, ya la vida de útil del bosque ya en algunos lugares ha cedido. Y que esperemos que crezcan. El pino, como está en este momento, pasará muchos años.
1: Porque el pino es una planta que tarda su tiempo de crecimiento. ¿Otra especie de árboles? ¿Por qué no? ¿Por qué no solamente el pino? ¿Por qué no otra especie? Incluso, ¿por qué no árboles frutales?
0: Árboles frutales en Bosque de Calanterique, para que lleguen toda la gente a pedrarlos ahí.
1: Bueno, pero eso se trata, que vayan y se alimenten.
0: No, yo sí estaría de acuerdo, y mi punto de vista, que se mantenga como un bosque de pino, porque si Guatepeque es solo pino. Otra especie similar, que sea verde, pero no frutal. Por la cultura que tenemos, no hay duda que hay personas que sí cuidarían, que sí vigilarían, pero otras llegarían solo... Y la limpieza, el mantenimiento también.
1: El árbol que nos brinda fruta no le van a hacer leña.
0: ¿Cree usted?
1: No.
0: Al lugar abierto.
1: No le van a hacer leña.
0: No, lo que le mencionaba...
1: Casi como está el paso de Jesús de Otoro...
0: Sí, esas luces... Un paso ¿cómo se llaman esas luces?
1: Hombre... Sí. Se pueden hacer muchas cosas.
0: Y usted lo que menciona, hacer actividades para la fiesta de Navidad, por ejemplo. Pero no dentro del bosque, sino colocar un lugar para los emprendedores, que ahí los fines de semana lleguemos a disfrutar de diferentes platillos alimenticios.
1: Esa locura mía.
0: Música.
1: Se los voy a comentar a ellos, a los del día.
0: Juegos para los niños, doctor. Sí, o sea, un lugar así que sea atractivo. El atractivo que tenemos, el único pulmón
1: que
0: es Calanterique.
1: Que se convierte en un lugar que realmente las familias decidan ir. El domingo.
0: Sí, exactamente. O el fin de semana, el sábado. O el sábado. Ya el gobierno anterior del abogado Juan Carlos lograron una parte del proyecto de pavimentación. Ojalá en Calanterique, o sea, hasta la entrada a Calanterique. De la colonia Mata se lograron como unos 200 metros. Ojalá que piensen también.
1: Yo creía
0: que
1: estaba hablando de otros viniendo de allá, del Alba.
0: Sí, de ahí debería, eso es lo que a ese punto llego, de que debería de pensarse también que llegue hasta por ese sector. Allí Santa Marta, ¿qué lugares hay, doctor?
1: Santa Marta, o Macarulla.
0: Sí, Macarulla creo que es, pero que llegue hasta que pase por el bosque Calanterique y haga algún atractivo de... Pero la vigilancia es tan importante en el lugar.
1: Seguro de idea global.
0: Pero, doctor, en otras informaciones...
1: Ellos tendrán ahí, con toda certeza van a tener.
0: Sí, sería importante conocer, ¿verdad? Que
1: el
0: plan que estarán manejando. Pero en otras de las informaciones de nuestra portada digital también hoy que hemos dado a conocer, es que Salud defiende estrategia de cirugías gremio médico advierte crisis de insumos.
1: Matasanos, dice. Antes nos decían matasanos.
0: Sí, matasanero. Y es una también es frutal,
1: sí,
0: ¿verdad?
1: Sí, lo que pasa
0: es
1: que...
0: El matasano es frutal.
1: Ese es un árbol que lo usaban mucho los talabarteros para las monturas. Y entonces lo fueron...
0: Pero ya no hay árbol de matasano. Es una especie de extinción, ¿verdad?
1: Yo el que recuerdo haber visto era uno que existía en el Gendarme Muñoz Hernández. Pero también les estorbó ahí.
0: También lo volaron. Bueno, y en las informaciones también de la portada es que Honduras reactiva las exportaciones de carne de pollo y huevos tras frenar la influenza aviar. Y el Fulham ficha a Gonzalo García por 40 millones y el Real Madrid se guarda un 30% de los derechos. En las notas internacionales, un tribunal de El Salvador condenó a penas de más de 1,000 años de cárcel a 28 pandilleros acusados de narcotráfico, lavado de dinero y agrupaciones ilícitas, según informó la Fiscalía. Y en las notas nacionales, Fundación Hondureña para el Niño con Cáncer presentaron al presidente del Congreso un proyecto para construir una clínica oncológica pediátrica en el Hospital del Sur en Choluteca. Y en las notas locales, tras más de 4 años de gestión, Junta Directiva de la Organización de Mantenimiento y Gestión ORMAC del barrio El Carmen será renovada el próximo fin de semana. Esta es la información que hemos colocado hoy, jueves 30 de julio 2026.
1: Bueno, vamos a hacer una pausa, vendremos con las noticias del día, comentarios obviamente locales, regionales y nacionales. Como siempre, aquí en TV Centro HD. Vamos a la primera pausa, no nos dejen, ya volvemos.
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2: Buen día, feliz jueves. Por supuesto, agradecerles por su fiel sintonía. Espero estén teniendo un excelente día. Llegó el momento de conocer las condiciones climáticas para este jueves. Esto con información desde nuestra estación meteorológica de Corpocentro. El paso de una onda tropical continúa generando lluvias dispersas, esto en distintos sectores de nuestro país durante las últimas horas. Pero también les comento que se han registrado ciertas precipitaciones de variada intensidad, especialmente en horas de la tarde, y asimismo se esperan que estas condiciones persistan durante horas de la noche, esto dejando acumulados importantes en varias regiones de nuestro país. Para este jueves, las condiciones meteorológicas comenzarán a mejorar con el debilitamiento de una influencia de una onda tropical. Esto de acuerdo con los pronósticos, que predominará un ambiente más estable y con cielo parcialmente despejado y tiempo mayormente seco en gran parte de nuestro territorio nacional, mientras que la probabilidad de lluvia irá disminuyendo de forma significativa. Esto especialmente en la zona sur de nuestro país y también en algunas zonas del centro. Para Siguatepeque, este día se prevé un ambiente con cielo parcialmente soleado. Tendremos una temperatura máxima de 29 y una mínima de 18. Para mañana tendremos una temperatura máxima de 28, una mínima de 19 con cielo parcialmente soleado. Trasladándonos a Comayagua, tendremos cielo parcialmente soleado para este jueves, una máxima de 31, una mínima de 19. Para mañana tendremos una máxima de 30, una temperatura mínima de 21 con cielo parcialmente soleado. Y para los municipios aledaños a Siguatepeque, tendremos cielo parcialmente soleado, con una máxima de 30 y una mínima de 18. Y para las principales ciudades de nuestro país, también predominan los cielos soleados con condiciones bastante cálidas, su máxima de 38 y su mínima de 19. También es importante informarles que el sol se ocultará a las 6:21 p.m. para este día. Para mañana su salida será a las 5:34 a.m. La fase lunar para este jueves se encuentra en luna gibbosa menguante. Hasta aquí con las condiciones del clima, que sigan teniendo un excelente día. Quédense porque hay mucho más.
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0: Bueno, temprano hoy por la mañana se presentó un accidente. Dos motocicletas impactaron. Si la memoria no me falla, creo que hay niños que van en esas motocicletas. Ya vamos a ver estas imágenes. Esto es en el barrio...
1: Arriba.
0: Arriba.
1: Aquí de...
0: Es más, siento que el de una de las motocicletas antes de impactar se atemoriza, ¿no?
1: Sí.
0: De ver que van a impactar. ¿Mm? Ahora trato de ubicarme cuál es esta esquina. Dice que es
1: en
0: la escuela
1: de
0: Honduras.
1: De la escuela de la... ¿Dónde digo? Cerca de... Wow, a 100 metros de... 200 metros de la escuela Honduras. No, a 100 metros de la escuela Honduras. Es de Vampaís, derecho. De aquí, de misma calle de Corpocentro. Sí, de donde vive doña Teresita, la mamá de la licenciada Navese, que vivía anteriormente.
0: Ah, ya.
1: Sí,
0: ya.
1: O sea, de la misma calle de Corpocentro, de Vampaís, dos cuadras arriba.
0: Porque si ustedes se dan cuenta...
1: De la calle de los Bolos le conocemos ahí, ¿verdad? Arribita, dos cuadras arriba.
0: Pero a ver...
1: Para agarrar para el cerrito,
0: Quien lleva la vía es el que primero cae, ¿no?
2: No.
0: Al revés.
1: El de la moto... El de las personas que vienen con el niño. Pero el
0: o sea, el que cae es el que tiene que hacer el alto, ya.
1: Sí. Pero ahí sale rapando todo eso.
0: Y no lleva casco,
1: correcto. ¿Y sabemos cómo están las condiciones de salud de él? Solo conocemos el video.
0: Tuvo que haber...
1: Él reacciona luego.
0: En medicina le decimos escoriaciones. En el argot popular le decimos raspones, raspado quedó.
1: Sí. Y vea, incluso ahí hasta dos personas levantan a la criatura y fueron golpes, pero el muchacho viene alguien porque aquí tenemos una cultura, doctor, en Honduras.
0: A ver, moto que lleva el derecho de vía, ¿van tres?
1: Doctor, miren la
0: cultura. ¿O van dos?
1: Tres.
0: Tres.
1: Va la pareja y un niño, pero miren la cultura de los hondureños, pasa la moto, pasa otro carro y ven al joven tirado y nadie se digna de ayudarle. Muchos nos dedicamos mejor a grabar el video, a ver cómo fallece, pero no esos minutos que son cruciales para salvar la vida. El muchacho viene alguien de buena fe y lo levanta, coloca un cono, más ahí lo estaremos viendo,
0: allá va
1: y lo coloca, viene alguien que de buena fe. Y viene, lo coloca, y no sabemos si eso está bien o mal, doctor. Hablando clínicamente, levantar a una persona de un golpe así, si afectará.
0: Bueno,
1: pero me imagino que la persona de buena voluntad quiso llevar a la sombra.
0: Debe de hacerlo con algún cuidado, pero con lo que se ve de solidaria la ciudadanía,
1: sí.
0: Es capaz, sí.
1: ¿Qué? No, sí, realmente
0: y hay otro
1: nos
0: accidente
1: hemos hecho insensibles. Ahí. Insensible. ¿Se recuerda usted el caso aquel del joven en Tegucigalpa que lo acribiaron en un bus y salió a la calle y se hincó y dijo ayuda, ayuda, y la gente grabando, pasando el carro y las motos? Increíble cómo sucede, pero bueno, esto sucedió hoy temprano en el barrio Arriba, queda a pocos, para que se ubiquen, del Banco Vampaís, como quien va a la escuela Honduras, el Cerrito, como la conocemos. Ahí es el lugar. En esa esquina.
0: Sí, ya estoy claro.
1: En esa esquina que es un...
0: Sí. Bueno.
1: Pues vemos que la familia, pues, me imagino que algunos golpes recibió. El joven, no sabemos las condiciones que esto, porque quedó tirado ahí a ver qué sobra sucedido.
0: Bueno, hay otra noticia hoy de carácter nacional. En las últimas horas, el presidente Narri Juana Furas habla, ha anunciado que pronto se estará iniciando la carretera desde La Barca hasta Tela. Y que en los próximos días se estará anunciando la continuidad hasta Ceiba y de Ceiba hasta Trujillo.
1: Ahí es un caos vehicular de Tela.
0: Ajá. Terrible.
1: De Progreso a Tela.
0: Terrible. Los que hemos hecho ese trayecto. Y habla de que ya se adjudicaron a la compañía Cermaco por 82 o 84 millones de lempiras la construcción de 4 puentes que están en el tramo, que tienen que ser de 4 carriles, porque no es una carretera de 2 carriles como la que está y en mal estado.
1: El gobierno anterior de doña Xiomara Castro hizo un importante proyecto ahí de pavimentación, de recuperación. Estamos hablando de Tela, ¿verdad?
0: Desde la barca, que es el desvío que hay hacia Progreso,
1: realizó,
0: hasta Tela está anunciando.
1: Sí, hizo un proyecto ahí de recuperación de la parte vial. Pero ahora están hablando de ampliar a 4 carriles.
0: 4 carriles desde ahí hasta Tela.
1: No sé si
0: y que pronto estarán licitando de Tela hacia Ceiba y de Ceiba hasta Trujillo.
1: Doctor, ¿y de Progreso a Tela pensarán en algún puente desnivel por el caos vehicular que se da?
0: No,
1: en la zona. Solo está una carretera para pasar a ese lugar.
0: No se piensa en eso porque hubieron propietarios donantes
1: de lugar,
0: terrenos. Ajá. Que van a desviar en Progreso. Ajá. Escuchemos al presidente. Adelante.
2: Viene de la barca la otra semana. Ya adjudica, la otra semana abrimos la oferta económica de la barca a Progreso. Lograron varios vecinos de la zona de Progreso, donaron los terrenos para hacer el libramiento de la zona de Progreso. Muy interesante, se firmaron un documento y por voluntad de ellos donaron los terrenos. Gente muy trabajadora que cultiva plátanos, caña. Nos donaron los terrenos. Se está terminando el estudio de Progreso hasta Tela, pero ya la otra semana, el próximo viernes 31, vamos a recibir las ofertas de la ampliación del Boulevard Kuhlman, desde el obelisco que está en la salida de Progreso hacia Tela, los pavimentos de 4 carriles. Ya fue adjudicado a la compañía Cermaco los 3 puentes para ampliarlos a 4 carriles. Ya fue adjudicado por 82 millones de lempiras los 4 carriles. Los 4 puentes dentro de pronto ustedes los van a ver trabajar. Y así simultáneamente vamos a terminar los estudios de Tela Ceiba.
0: Bueno, termina en Tela Ceiba y después continúa en Ceiba Trujillo.
1: Y que tenga paciencia la población, porque mientras ejecuten el proyecto van a haber retrasos también en la parte vial.
0: No, claro.
1: Y hay que entender que si está haciendo un proyecto hay que tener paciencia.
0: Nosotros lo vivimos, sí. Ya. Nosotros vivimos eso.
1: Importante proyecto.
0: Obviamente esa carretera es de altísima necesidad por todo y todo, por zona productiva, por zona turística. Pero fíjense que la semana pasada, nosotros somos los presidentes del presidente de la Red Nacional de Televisoras. Y se hizo una conferencia de prensa con el alcalde de Tela y con Cámara de Comercio de Tela. Y hubo ahí un zipizape con la prensa. Porque los de Cámara de Comercio y las autoridades de Tela le decían a la prensa de que colaboraran con la ciudad. Ayudar a venderla. Uh-huh. Como un destino turístico que los hondureños debemos elegir. Uh-huh. Así como se vende El Salvador, por ejemplo. Uh-huh. Entonces decían ellos, ayúdenos. Pero ustedes más bien, cuando merodeaba un tiburón, uh-huh, las playas de Tela,
1: sí,
0: todos ustedes, dicen las autoridades, uh-huh, en esa conferencia de prensa, todos ustedes inmediatamente empezaron a difundir la noticia que en las playas de Tela merodeaban tiburón y entonces vinieron los periodistas y empezaron a defenderse y a decir, bueno, pero es que también ahora hay muchas redes sociales y en las redes sociales también los mismos ciudadanos empezaron a postear que en ese momento un tiburón merodeaba, circulaba por las playas de Tela y que eso les había generado a ellos un daño económico considerable, principalmente al sector turístico. Pero la prensa no se quedó callada. Y dijo, pues a lo mejor sí, algunos, incluso a uno hasta lo expulsaron de ahí de la reunión. Pero, dice, a lo mejor sí. Pero ustedes que son los, como estaba ahí la gente de comercio, de Cámara de Comercio y todo esto, ustedes que son los que tienen la inversión, que tienen los hoteles, que tienen aquí toda la inversión turística a la orilla de la playa, no nos culpen a nosotros por un tiburón. Porque un tiburón en las aguas de Tela pues puede volver incluso a suceder. Pero lo que no sucede aquí en Tela para que venga más turismo es que ustedes le bajen a los costos.
1: Uh-huh. Gran verdad.
0: Porque venir aquí a Tela, uh-huh, no es barato. Uh-huh. Entonces nos van también a criticar por decirles que los costos aquí en Tela son muy elevados. La gente prefiere irse a otros lugares.
1: A otros lugares y en temporadas,
0: por ejemplo,
1: se aprovecha.
0: Les está ganando el mandado en Cortés. Uh-huh. Omoa les está ganando el mandado en Cortés porque los precios son mucho más cómodos que los que se venden en tela.
1: Y Trujillo también he escuchado.
0: También
1: en los costos.
0: Y entonces Trujillo de repente les va a ganar el mandado a ellos también. La gente va a preferir pasar por tela y llegar a Trujillo.
1: Ahora que no es indiscutible, doctor. Las playas de tela creo que son las mejores.
0: Ah, ¿y la bahía de Trujillo la conoce?
1: No, la verdad que no. Ah. Pero he escuchado de que la playa
0: la
1: de tela.
0: No conoce la bahía de Trujillo.
1: Y la verdad es por ignorancia.
0: Estar en la parte alta
1: no
0: de Trujillo
1: conozco.
0: Y ver la bahía de Trujillo.
1: Pero yo me refiero a la playa.
0: No, bueno, por eso. Pero usted va arriba.
1: No conozco, entonces por dónde puedo dar mi versión, pero he escuchado
0: decir que... Es una tarea que tiene que vivirla. Eso.
1: La verdad que sí. Y mire, sí, doctor, lo que acaban de decir es una gran verdad. A veces en temporadas se aprovechan la parte hotelera de tela. Es
0: los mismos periodistas,
1: fíjense,
0: si usted dice,
1: mejor ir a El Salvador. Y que incluso colocaron Meijer en El Salvador porque es más barato.
0: Es que eso le dijeron. Eso lo dijo la prensa, la Cámara de Turismo y Cámara de Comercio de Tela. La gente prefiere desde donde esté en Honduras irse a El Salvador.
1: ¿A El Salvador?
0: Que venir a tela, porque ustedes se han encarecido venir a tela.
1: Y hay dos telas, doctor, de los hoteles que son 5 estrellas, por decirlo así. Bueno, tal vez no llegan a eso, pero... Y la otra parte de tela, la parte de infraestructura de la ciudad como tal está descuidada.
0: Sí.
1: En una llovizna se inunda tela.
0: Deja también mucho que desear.
1: Bueno, a ver qué sucede más adelante.
0: Vamos a hacer la pausa, vamos a regresar y vamos a venir con el tema de las últimas, ¿qué? 48 horas. El tema de salud.
1: ¿De la región?
0: De la directora de la región de salud. Una nota firmada
1: de la
0: ayer por diputados, por un propietario que es Adrián Martínez y sus otros 3 suplentes. 2 propietarios, ni Vargas ni Mesa, la firmaron. Hoy convocó la directora regional, pues que ahora ella convoca, porque también es un poco complicado con ella, ¿no?
1: No,
0: es cuando ella dice, como ella dice.
1: No permite que nadie más en la región dé entrevista, o sea, estamos prácticamente incomunicados.
0: Vamos a ver qué dijo. Se entendía que hoy iba a presentar una denuncia al Ministerio Público, no lo hizo. ¿Qué dijo? ¿Qué dijo? Dayanara Matías nos tiene el reporte, después de esta pausa, con el tema que nos compete a todos en salud, porque denuncian que la directora regional de salud no firma cheques y eso atrasa a toda el área de salud de su región para las compras que se necesitan en los centros de asistencia médica pública en nuestra región. Así que vamos a mensajes importantes y volvemos con noticias importantes, por supuesto aquí en TV Centro HD.
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3: Bueno, han acusado a la directora regional de salud de entorpecer la administración. Con ello estamos hablando del abastecimiento de materiales necesarios para brindar la consulta médica en la zona central del país. Habla la nota que se le dio lectura ayer, hablaba de que los directores estaban quejando, pero ninguno firmó, solo fueron los políticos los que firmaron. De 6 firmaron 4, 2 no. Luego se notó información que la doctora Stephanie Macías iba a colocar una denuncia hoy en el Ministerio Público. Al mediodía se nos había dicho de que se seguía esperando que llegara al Ministerio Público y no llegó. A las 2 de la tarde convocó una conferencia de prensa para dar información. La denuncia no se ha presentado todavía. Existe posibilidad de que presente denuncia el próximo día lunes. Pero hoy brindó una conferencia de prensa, fue abordada por algunos medios de comunicación. Por supuesto, ahí está TV Centro HD. Y esto fue lo que dijo la directora regional de salud.
4: Es correcto, ahorita en los medios de comunicación y en las redes sociales andan circulando esa renuncia, y sí, aquí dice claramente, ustedes pueden leer determinadamente, en ningún momento la doctora Dolores manifiesta que es acoso laboral. Ella dice que comprometen mi paz y ella ha manifestado en persona que lo que desea es estar en el aeropuerto Palmerola trabajando solo los días sábados de 7 a 7. Yo conozco a la doctora hasta ahorita, desconocía de ella, mi respeto porque es una persona adulta, y bueno, ella en mi campaña cuando fui candidata a diputada, pues yo no la conocí cuando andaba en brigada médica, hasta este año la conozco a ella en persona cuando ella decidió ser jefa de red. Estamos aquí trabajando 24/7 y se puede entender que hay bastante presión de dar resultados. Si bien es cierto, estamos trabajando sin descanso, 24/7, yo tengo aquí mi oficina, yo no estoy para quedarme sentada, sino para dar resultados. Es cierto también de que hay esta acusación de que hay acoso laboral. Si es correcto, yo le digo a la doctora Dolores que hay que tener sustento probatorio de lo que ella está manifestando, si es correcto, porque ella no lo dice en la nota, lo dice en los medios de comunicación, perdón, que es un acoso laboral, pero esto es grave. Entonces yo le digo a la doctora que me dé fecha y hora, porque hay instituciones donde podemos poner esta denuncia y con sustento probatorio de lo que está manifestando es real. También yo le digo que también hay una circulando donde dicen la firma de los diputados manifestando que en su momento deseaban a la doctora Dolores que fuera la directora, pero yo le digo que a los candidatos diputados que en su momento fueron mis compañeros y ahora son actualmente diputados, yo les tengo respeto y los veo como compañeros y como amigos porque trabajé con ellos, pero ellos son legislativos como diputados, pero yo estoy aquí colocado en mi cargo como directora regional en los 21 municipios de todo el departamento de Comayagua por el propio presidente Narri Afura. Mi compromiso con él, porque yo soy ejecutivo y estoy para trabajar. Es cierto, soy joven, no hay que menospreciar también a la juventud, soy una persona con muchas energías y que mis resultados van a ser con lo que yo estoy haciendo. Si yo no estoy trabajando, entonces aquí va a ser la respuesta que la Secretaría de Salud no está dando resultado, pero sí, yo los invito, estoy en la puerta abierta para mostrarle con índice y con sustento de evidencia de lo que estamos haciendo. Algo que yo les puedo decir hoy a la comunidad, a toda la población, a todos los 21 municipios, hemos logrado algo de récord, que es la entrega de los medicamentos en todos los 21 municipios, en tiempo y forma. Cada 3 meses hacemos entrega de medicamentos. Antes, que incluso cuando era la doctora Dolores directora, se tardaban hasta 4 meses para entregar los medicamentos a los 92 centros. Hoy por hoy lo entregamos en menos de 1 mes. Gestión y trabajo que la doctora Stephanie Macía, mi persona, lo he realizado.
5: Y mucho se ha dicho también de su trabajo y el descontento de algunos, pero usted ya lo ha confirmado trabajando.
4: Es correcto. Recuerde que cuando hay disciplina y orden, hay muchas personas que no les va a gustar, ¿verdad? Porque están acomodadas y que han venido con una zona de confort que ahora estamos exigiendo dar resultados. Mi compromiso es con la población. Entiendo las carencias y las necesidades de la población y yo voy a salir con mi frente en alto, que he dado hasta la gota mi último sudor para dar el trabajo y resultado a la población llevando medicamentos porque hay necesidad. Y el que haga actos de corrupción, también yo les voy a decir, voy a trabajar con ética y estoy trabajando con ética y no voy a perdonar eso, y al Ministerio Público lo voy a reportar.
3: Ha pasado porque he rumorado mucho un control de no generar información en los sésamos, no solo aquí en Comayagua, en Siguatepeque, como que se les ha puesto un bozal a los que han estado, así lo han percibido. ¿Qué tiene que decir usted al respecto?
4: Es correcto. Han habido esos comentarios, pero seamos realistas. Yo les digo a los medios de comunicación, si vamos a dar una información que sea real y no desinformar.
3: ¿Hay temor de alguna información, doctor?
4: Al contrario, solamente es informar la realidad de lo que está pasando. Por ejemplo, un municipio no puede hablar del tema de la vacuna, de los fallecimientos de los niños de 6 meses de edad que hubo. Hay personas correspondientes para hablar ese tema. Por ejemplo, el servicio de oftalmología se manifestó de que ya estaba aperturado. Ustedes pueden saber que el policlínico no está abierto aún. Entonces, son informaciones de que también son confidenciales en el sentido de que hay que informar la realidad. Y bueno, cada quien en su dependencia, como les digo, cada quien tiene su categoría de información para que la población sepa la realidad de lo que está pasando.
6: Bueno, qué importante lo que ha manifestado. A 92 centros de salud se les ha dotado de medicamentos, pero como ella no deja que las personas encargadas de los diferentes sesales en diferentes municipios den la información, yo creo que la población ni sabe ni llega a los lugares para poder adquirir sus medicamentos. Habló de desinformación, doctor. Si la Secretaría de Salud, indistintamente donde esté y esté de director de una red intermunicipal, tiene la capacidad para conocer información.
3: Yo no escucho directamente que hable de que acuse a alguien de actos de corrupción. Solo dice que si llega a encontrar casos de corrupción, trabajará con el Ministerio Público y los va a denunciar.
6: Pero está deteniendo todo el proceso administrativo.
3: Bueno,
6: y al final, ¿quién es el paciente?
3: Eso sí es lo que dice que pedirá la doctora Dolores Ortega que lo demuestre. Pero aquí es donde casa esa frase tan popular, donde se puede decir que el dato va a matar el relato. Nadie como medio de comunicación acá en el departamento de Comayagua puede saber información de los que laboran en cada centro de salud. Por ejemplo, si nosotros vamos al Gustavo Boquín como medio de comunicación y le preguntamos a alguien, dice, no estamos desautorizados para dar información.
6: Actualmente así está pasando.
3: Entonces, ¿cómo podemos confirmar que el Gustavo Boquín, que el centro de salud del barrio El Parnaso, están abastecidos de medicamentos si no pueden brindar declaraciones?
6: Justamente es lo que yo le digo.
3: Si no les permiten. Entonces, ¿cómo se les puede ocurrir que desde aquí de Siguatepeque va a ir un compañero de nosotros a ver si le dan audiencia. Oígame. Y ir a preguntar a la dirección de regional, sí, de salud. Miren, ¿me puede dar información de Siguatepeque o de Siguatepeque para que me dé información de Siguatepeque?
6: Y saber la información que nos ha llegado a nosotros, que ella dice, llega un periodista, por ejemplo, dígale que me mande las preguntas, déjemelas con la asistente y le respondo. O sea, no estamos hablando de que el tema salud debe ser de... No debe darse a conocer, porque habló del
3: público,
6: tema de
3: la salud es pública. La salud es pública.
6: De la confidencialidad, que no se debe de dar a conocer información. Por el caso en este momento, está el tema del sarampión, el tema del dengue, la vacunación. Uh-huh. Estamos nosotros sin saber en los diferentes, uh-huh, municipios. Siguatepeque, aquí nuestros compañeros no tienen ninguna, uh-huh, información. Uh-huh. Que por años y por años hemos atendido el llamado de las autoridades, uh-huh, de salud, y podemos comunicar a la población que al final estamos en este tipo de situaciones, cuando la respuesta debería ser atención médica, sino, uh-huh, que estamos en eso dime que tire con la regional y con la municipal.
3: Por eso yo les decía a usted, sí, estamos en un pleito. Estamos, sí, en un pleito estéril. Estamos en un pleito estéril, paciente, en vez de dotarnos de información,
6: sí,
3: positiva para la salud de la zona central del país. Mire, yo dije, y voy a seguir sosteniendo con las noticias, porque todos esos noticieros quedan grabados y están colgados ahí en YouTube, en TV, en Corpocentro H. Yo digo, yo no entiendo al gobierno en el tema de salud que digan no es obligatorio vacunarse contra el sarampión, y días después dije, estamos preparándonos en todos los hospitales del país para enfrentar tanto caso de sarampión.
6: Qué contradictorio. La prevención es lo mejor.
3: ¿Cómo está esto? A mí me gustaría que en el gobierno se dijera esto. Fíjese lo que ahora le voy a mencionar. Hace poco estuvimos en Medellín, Colombia, y estuvimos en capacitación médica, porque todas las profesiones hay que irse actualizando, uh-huh, y eso es lo que lo va haciendo a usted diferente, uh-huh, del resto, si usted se va actualizando. Por ejemplo, una investigadora colombiana nos brindó una charla relacionada con la vacuna del papiloma humano. Ya muchos deben saber que hay mucha relación del papiloma humano con el cáncer cérvico-uterino.
6: Que se aplica a los 11 años y a los 21 años a las mujeres.
3: En este país, a los 11 años. En otros países, a los 9 años. En este país, a las mujeres, hasta los 11 años. Si se pasa, ya no lo colocan, porque no es, tampoco es barata, ¿no? No es de precio bajo. Por eso el gobierno no tiene gran cantidad. Pero, escuchando a estos científicos, investigadores, así que nosotros los hombres también debemos vacunarnos.
6: Ah, no lo había escuchado.
3: Y no solamente hay relación de beneficio contra cáncer cérvico-uterino, sino ovárico, vaginal, tiroideo y oral. Mire cuánta prevención de tipos de cáncer.
6: Sí. En los hombres era el tema.
3: Con evidencia médica, no es que se va a hablar estupideces ahí.
6: Claro.
3: O sea, con evidencia médica, aquí están estos datos. Y en un país como el nuestro, por la pobreza, ustedes los hombres, en países como ustedes ahí en Centroamérica, ustedes no reciben la vacuna. Pero eso no significa que no la deben recibir. Es más, deben recibir la vacuna del papiloma humano hasta las mujeres y hombres que ya presentaron el papiloma, porque la inmunidad no es suficiente, para prevenir y disminuir los casos de cáncer que anteriormente
6: dije. Mira la importancia de poderse actualizar, doctor. ¿Y en qué edades a los hombres?
3: Hace mucho tiempo. No importa.
6: O sea, pero aquí en Honduras el plan contempla los 11 años.
3: Yo tengo 61 y según esos estudios yo me debo vacunar.
6: Entonces, pero
3: me debo vacunar,
6: sí,
3: porque
6: sí,
3: también hay prevención de cáncer testicular, uh-huh, en, sí, nosotros los hombres. En nosotros los hombres también.
6: Con ese, con
3: y
6: esa
3: obviamente,
6: vacuna.
3: Obviamente en tiroides y orofaringio. Pero aquí no hay capacidad económica para tener tanta vacuna como esa.
6: Y hay personas
3: en volumen, ¿no? Estoy hablando en volumen.
6: Sí. Y hay personas que menosprecian la vacuna. Tiene que andar a la Secretaría de Salud buscando vacunar a las...
3: Rogando
6: para los... Sí. Fíjese
3: cinco o seis cánceres de prevención, sí, con una vacuna.
6: Imagínese.
3: Aquí a los 11.
6: a los 11 aquí años. Y a los 21, ¿verdad? Las mujeres.
3: Y
6: ahora es nuevo, que también
3: en
6: los
3: otros
6: hombres,
3: países dicen, el esquema, a los 9, a los 6 y después.
6: Pero
3: hay otro,
6: ¿qué pasaría?
3: 6 meses después, 9, 6 meses después y otra vacuna.
6: Como es algo nuevo que usted no está informando, ¿qué pasaría si llegara un hombre a la Secretaría de Salud o un centro de salud y diga, ¿me pueden vacunar contra el papiloma? ¿Lo podrán vacunar?
3: No lo van a vacunar porque no está en el programa de vacunas. Si usted ahora mismo, usted me acaba de decir a mí 11 años y está perfecta. A los 11 años, usted está perfecta. Uh-huh. Una criatura en este país, porque la ley la ampara, no un varoncito, pero una señorita, una niña de 11 años, debe vacunarse y tiene que ir. Y si hay vacuna, la tienen que aplicarle la vacuna. Uh-huh. Pero un varoncito no. Uh-huh. Un hombre no. Pero no porque no pueda, no porque no deba, es porque no hay suficientes vacunas.
6: Porque no hay. Y puede estar pasando con algunas vacunas, por ejemplo, contra el sarampión, que no hay suficiente.
3: Eso es lo que yo asumo. Que no querían que la gente se volcara por la vacuna. Sí. Y entonces dijeron, no es obligatorio. No es obligatorio.
6: Pero están preparando, entre comillas.
3: Pero entonces preparemos de los hospitales
6: para. Pero mire, es que usted que está en casa, trate de vacunarse, no espere que se enferme. Las condiciones económicas no estamos nada bien. Eso, no tenemos un hospital en Siguatepeque. Eso, los centros de salud ya conocemos los casos. Y que nos pegue una enfermedad, que nos contagie, perdón, con una enfermedad por irresponsable de no vacunarnos. Solo por tener miedo que nos van a doler o dar algún tipo de síntoma.
3: Yo, de repente, espero no se pierdan, no se venzan vacunas contra el papiloma. Espero, confío en Dios que no se desperdicien, que no sean tiradas al cesto de la basura la vacuna del papiloma humano. Espero, le pido a Dios que eso no pase, después de todo lo que con evidencia médica se puede ya conocer. Pero como dice usted, como la vacuna es gratis, no van. Póngala que tenga un precio de 500 lempiras.
6: Todo el mundo lo va a querer.
3: Ahí a Martín, que es el programa de denuncia, va a estar. No, todos los días, ahí, ¿de dónde saco 500 lempiras? Me voy a morir, el gobierno tiene que regalarla, pero como es gratis, póngale precio. Sí. Entonces, si le pone precio, si usted misma recuerda cuando estábamos en el COVID, que aquí mismo nos llamaban y nos decían, yo pago, doctor, ayúdenos ahí, pues dicen que llegaron 500 vacunas, yo pago lo que sea porque me vacunen, ¿se acuerda?
6: Exacto.
3: Cuando terminaba.
6: Sí.
3: Póngale precio porque así somos de atravesados en este país.
6: Definitivamente.
3: Así somos de atravesados. Así que si tienen una niñita, pues llévenla a vacunar.
6: 11 años, de 11 años y de 21 años debe vacunarse una mujer.
3: Pero ya hay estudios con evidencia médica que en otros países, Colombia, Europa, Estados Unidos,

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